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Bailamos con Kate by the Ocean, aquí de DNCA, ex banda de Joe Jonas Mature, que ahorita acaba de sacar todo un podcast junto a sus hermanos Jonas Brothers Mature para ya conocerlos un poquito más. Ellos en modo influencer, tú. Yo soy Ailen Rosales, a tu lado hasta las 10 de la noche. Y Mature, últimamente se ha puesto muy de moda tener un podcast con tus amigos, con tu pareja, con tus hermanos. Y los Jonas Brothers se unieron a este tren, Mature, y ya tienen su propio podcast que se llama Hey Jonas, que de hecho lo puedes escuchar en nuestra app oficial y gratuita de iHeartRadio. Aquí nos comparten un poquito más de su lado divertido, íntimo, sin filtros, Mature, contar anécdotas literalmente desde si se hacen pipí en la regadera, Mature, eso se trató su primer programa, algo bastante interesante. Pero a todo esto yo te pregunto, ¿alguna vez se te ha pasado por la cabeza la idea de tener un podcast con tus amigos? A mí sí, Mature, siento que nos pasan muchas cosas graciosas que nos haríamos muy virales, pero en lo que tú lo piensas, no lo sé, empiezas a pensar una nueva idea para un nuevo podcast, Mature. Vámonos con una rolota para este jueves casi viernes en Match, conectando con la 266 del día para que le subas a todo el volumen. Ya suena Beauty and Beat de Justin Bieber y Nicki Minaj en Match 97.9 más pop, conéctate, bonito camino.

97.9 más pop, conéctate, escuchaste Messi, Cardo Lola, John Kemacher, oficialmente está de regreso a los escenarios, pero también a la música mayor, y ahora trae una nueva rola. Yo soy Aileen Rosales, a tu lado hasta las 10 de la noche, y sí, después de su gran pausa, Mayor, por su salud mental de los escenarios de la música, dijo, ¿sabes qué? Ok, ahora voy a regresar con todo, y trae una nueva rola, Mayor, que se llama, tiene un título bastante interesante, Down From Right Here, que marca después el regreso, Mayor, de pues todo esto. Está bastante interesante y también es una nueva etapa, por así decirlo, de su carrera, de lo que nos tenía un poquito acostumbrados. Así que cuéntame, Mayor, ¿tú ya la escuchaste o no la escuchaste? A mí me pareció algo bastante interesante, pero aparte Mayor también marca este regreso y el final de su álbum I'm Only Fucking Myself, y se llama From Down Here. Mayor es una creación entre diferentes pues personas, queda bastante interesante, pero oye, alguien que no ha sacado rolas en bastante tiempo, y lo último que sacó fue una versión renovada de su gran éxito The Reason Is Who Bastang, por allá del 2024, Mayor. Y para recordar esta muy buena rola, conectamos con ella como la 267 del día. Ya suena The Reason en Match 97.9 más pop, conéctate.

97.9 más pop, conéctate. Bailamos con Just Mine a cargo de Bruno Mars, una rola matcher para sacar a bailar a esa personita especial. Oye, pero hablando del amor, alguien que hace muchas referencias en general al amor y a grandes películas de es Britney Spears, matcher, y tal vez no te habías dado cuenta. Yo soy Aileen Rosales, a tu lado hasta las 10 de la noche, y para su icónico video de Oops, I Did It Again, tiene una frase en toda, en general, la canción, matcher, y también dentro del video musical de El Titanic. Sí, o sea, ella dijo, voy a poner el océano y el espacio en uno mismo, y justo cuando está hablando con el astronauta, matcher, hace una referencia a la película en la que supone que él le entrega el corazón del mar, que es la joya azul que tiene Rose, matcher, que la lanza al océano al final de la película. Si ya la viste, sabes de qué te estoy hablando, y si no, pues matcher, no lo sé, todo planes de este jueves, casi viernes en Match, ver el Titanic y recordar a Britney Spears, y obviamente para ponernos en ese mood y que lo escuches por ti mismo, ya conectamos con la rola 271 del día para que le subas a todo el volumen, bailes, cantes. Ya suena Oops, I Did It Again de Britney Spears en Match 97.9 más pop, conéctate.

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Sonó Flowers, sacar de Miley Cyrus. Rola con la que ganó su primer Grammy Mature a grabación del año. Y oye, tenemos este día con muy buenas noticias, porque ¿cómo está eso de que Maroon 5 va a pisar tierras mexicanas? ¡Qué emoción! Yo soy Ailén Rosales, a tu lado hasta las 10 de la noche. Y se sabe que este es el año de los conciertos Mature. Y Maroon 5 dijo, ¿sabes qué? Yo no me quiero quedar atrás. Y acaban de anunciar fechas para el 30 de septiembre en la Ciudad de México y el 3 de octubre en Monterrey, Mature. Todo esto va a ser en diferentes lugares, Mature. Por ejemplo, en la Ciudad de México es en el estadio Alfredo Harp, Gelú. Y en Monterrey es en el estadio Borregos. Así que obviamente por allá vamos a estar, Mature, para seguir cantando estas canciones a todo pulmón. En serio que ahorita la industria musical se puso de acuerdo para venir a México. Y qué bueno, porque nos encanta escuchar su música en vivo y en directo. Y para calentar pulmones, vámonos con la rola 273 del día. Ya suena Animals de Maroon 5 en Match 97.9 más pop. Conéctate. 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

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Escuchaste a todo volumen Ordinary a cargo de Alex Warren, que ahorita está con su gira Little Orphan Alex Alive, que ojalá y pronto pise tierras mexicanas, Macher, porque también queremos escuchar estas grandes rolas en vivo y en directo. Pero sabemos que aquí los conciertos no paran, Macher, y alguien que va a estar por acá en tierras mexicanas es Imagine Dragons. Te digo que les encanta México a nuestros artistas, macho, oye. Yo soy Aileen Rosales, a tu lado hasta las 10 de la noche, y van a tener un concierto especial por todo esto de este super evento de fútbol, Macher, que todos estamos esperando con tu equipo favorito en el Monterrey el 21 de junio en el Parque Fundidora, Macher. Va a ser con acceso gratuito y va a haber diferentes grupos, pero imagínate por acá Imagine Dragons, tu equipo favorito, acá con tu camisa. No, hombre, increíble, Macher. Aparte sabe que a ellos les gusta también el fútbol. Y para calentar motores, porque una rola que super queda de soundtrack, Macher, con acá el partido así de no manches, ya van a empatar, qué loco, es esta. Conectando con la 275 del día, ya suena Believer de Imagine Dragons en Match 97.9 más Pop. Conéctate, súbele.

Match 97.9 Más Pop. Conéctate, sonó Dracula con The Tame Impala, que tiene una versión mayor junto con Jennie de Blackpink, que se hizo super viral en redes sociales. Pero oye, para que tú también grabes tus TikToks, nos hagamos virales, Match, la pasemos increíble con la mejor música, promociones y todo, súper atentos porque ya este sábado es nuestro Match Fest segunda edición. Yo soy Aileen Rosales, a tu lado hasta las 10 de la noche, y Match, estamos súper emocionadísimos porque si ya este sábado 30 de mayo, en punto de las 12 del mediodía hasta las 4 de la tarde, es el Match Fest segunda edición en el Jardín Guerrero. 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Así que apártalo, Matcher, este sábado 30 de mayo en el Jardín Guerrero, en punto de las 12 del mediodía hasta las 4 de la tarde, el Match Fe segunda edición, para pasarla increíble y obviamente seguir conectando con la mejor música, que eso está desde ahorita, Matcher, en esta hora de música continua. Ya suena la rola 277 del día. Esto es Levitating de Dua Lipa en Match 97.9 Más Pop.

0: 97.9 más pop, conéctate, cantaste a todo pulmón, te llegó el cocoro mature. I'm not the only one, de Sam Smith, no soy el único mature. Uf, yo sé que muchos la cantan a todo pulmón mature con todo el corazón, que te recuerdo que tenemos pasaporte match, accesos cuádruple para su concierto en agosto en la Ciudad de México en nuestra página oficial matchmx.fm. Y oye, hablando de conciertos, de giras, alguien que ya es la reina mature de todo esto y realmente se supo la de chambear es Lady Gaga, que anda facturando, mira, bien. Yo soy Ailén Rosales, a tu lado hasta las 10 de la noche, y platicamos un poquito más del nuevo récord que acaba de batir en sus giras Matcher a las 7:06. Tú sigues en Match 97.9 más pop, conéctate.
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2: 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Hello, Major. ¿Cómo estás? Buenas tardes. Ya seguimos juntos una hora más con las mejores canciones, promociones y chismecitos. Yo soy Ailén Rosales, a tu lado hasta las 10 de la noche. ¿Cómo va tu jueves casi viernes en Match? Espero que súper bien todos los que ya van saliendo del trabajo camino a entrenar, saliendo de los que ya van agarrando mood para la fiesta al rato, Matcher. Oye, ¿qué onda con Lady Gaga, que tiene de las giras más exitosas del mundo? El Match B ya está a la vuelta de la esquina. Platicamos de esto en la hora en Match 97.9. 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

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Vibramos altísimo con We Are The People, a cargo de Empire of the Sun, que ahorita están con su tour As The Girl After Light Tour 2026, Matcher, que sabemos que aman México y obviamente van a estar por acá seguramente. Pero oye, alguien que realmente sabe la de chambear en sus tours es Lady Gaga. Yo soy Aileen Rosales, a tu lado hasta las 10 de la noche. Y acaba de salir la lista de top tours de mitad del año, Matcher. O sea, los tours más top que más han facturado, que les ha ido mejor. Y ella está en la cabeza, Matcher. Tan solo a mitad del año con su gira The Mayhem Ball Tour recaudó más de 236 millones de dólares, Matcher, más de 1 millón de boletos vendidos. Y todo esto del 1 de octubre del año pasado al 31 de marzo, que ahorita ya le dio el fin a esa etapa. Matcher tuvo hasta un funeral de su álbum, de toda su gira. Algo increíble. Realmente ella de una fecha se iba a otra y lo daba todo en todos los conciertos, Matcher. Y cómo no, si tremenda artista Match que es. Obviamente una canción que no podía faltar dentro de su gira es su increíble colaboración junto con Bruno Mars, que ya la escuchas como la 280 del día. Esto es Die With A Smile, Lady Gaga y Bruno Mars en Match 97.9 más pop. Conéctate.

0: 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Cantaste Please, Please, Please a cargo de Sabrina Carpenter. Rola que le hizo a su ex, el actor Barry Keoghan, para pedirle que no la dejara como payaso Matcher frente a sus amigos. Al final no resultó, pero muy buena rola salió Matcher. 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

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Le subiste a todo el volumen con I'm a Believer de Smash Man, soundtrack de la película de Shrek, mayor de mis películas favoritas, que yo sé que siempre te saca una carcajada. 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Conectando con la rola 283 del día, ya suena Baby Doll de Dominic Figure en Match 97.9 más pop, conéctate.

97.9 más pop, conéctate, rolota, que acaba de sonar Macher. Rockeamos con Sex on Fire, acro de Kings of Leon, que de hecho esta rola, Macher, sale en muchos videojuegos de simulación musical. Pero alguien que está a punto de meterse al mundo de los videojuegos, o por lo menos así dicen, es The Weeknd. Yo soy Aileen Rosales, a tu lado hasta las 10 de la noche, y últimamente ha demostrado mucho interés, Macher, en todo este mundo de los videojuegos, porque de hecho compartió fotos junto a grandes maestros de los videojuegos, creadores de muy buenos, de hecho, Macher, se llama Hideki Meki y Yokotoro Taro, Macher. Y obviamente, pues de aquí los fans empezaron a especular de que tal vez él podría ser parte de un nuevo videojuego con la banda sonora de la adaptación cinematográfica de Elden Ring, un videojuego, Macher, que es de uno de ellos dos. Entonces, no lo sé, podría ser que sí, que preste su música, o no lo sé, en una de esas, The Weeknd termina con su propio videojuego. Estaría bastante interesante. Me pregunto cómo sería, no lo sé. Sobrevive a una gira, a un video musical. ¿A ti qué te gustaría, Macher? ¿Jugarías un videojuego de The Weeknd? Yo sí. Pero obviamente si tiene buena música de fondo como esta rolota. Conectando con la 285 del día, ya suena Save Your Tears en Match 97.9. 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
2: Match 97.9 más pop, conéctate, Rolota, que acaba de sonar. Matcher, bailamos, cantamos, le subimos a todo el volumen con Somebody to Love a cargo de Justin Bieber, una canción, Matcher, que tiene junto a su mentor en la música, nuestro artista Match Usher. Pero oye, también hablando de buenos planes para hacer con los amigos, con la familia, los road trips, Matcher, los viajes en carretera, pero obviamente al estilo de nuestros artistas Match. Yo soy Aileen Rosales, a tu lado hasta las 10 de la noche, y platicamos esto a las 7 con 41 minutos. Tú sigues en Match 97.9 más pop, conéctate.
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Catch 97.9 Más Pop. Conéctate, escuchas de Jamaican a cargo del DJ francés Google Matcher. Esta canción que suena a playita a verano para todos los team in calor. Pero oye, Matcher, ¿qué onda con que Paul McCartney está intentando hacer a las nuevas Beatles, pero en versión mujer? Yo soy Aileen Rosales, a tu lado hasta las 10 de la noche. Y sé que suena medio raro, Matcher, pero sí, la superestrella Paul McCartney hizo una fiesta junto a su esposa y a su hija e invitó a muchísimas artistas Match, que incluso compara su fama con los Beatles, entre ellas Taylor Swift, Billie Eilish, Olivia Rodrigo y Sabrina Carpenter, y justo dice que son muy muy buenas y que son este panorama internacional actual de la música en inglés como superheroínas, y que en cualquier momento que necesiten algún consejo él se lo daría, pero siente que no lo necesitan porque realmente son la industria musical, y compara su éxito Matcher, así que te imaginas, mira, no al estilo de los Beatles, pero un grupo de Taylor Swift, Billie Eilish, Olivia Rodrigo, Sabrina Carpenter, una colaboración Matcher, siento que explotaría el internet. Y mira, para ver si sí o si no, vámonos con una de las posibles integrantes, conectando con la rola 288 del día. Ya suena Birds of a Feather de Billie Eilish en Match 97.9 Más Pop. Conéctate.

0: Match 97.9 más pop, conéctate, cantaste a todo pulmón Teenage Dream a Carla Katy Perry. Matcher, qué bonito es el amor adolescente. Yo te pregunto, ¿tú te acuerdas de ese amor adolescente, Matcher, el primer amor todo bonito de caramelo? Cuéntamelo por redes, arroba Match Radio HQ y arroba Ailen Rosales. Ailen con Y, Rosales con doble O. Y Matcher, si no es así, para que conozcas a tu amor peludito, Matcher, tu nueva mascota, también para que te lances a los mejores eventos y te quieres lanzar al Pulso GNP y obviamente con la mejor música, Matcher, el nuevo álbum de BTS, súper atento porque tenemos el Match Fest en donde vas a encontrar todo esto. Yo soy Ailen Rosales, a tu lado hasta las 10 de la noche y te comparto los detalles a las 8. Tú sigues en Match 97.9 más pop, conéctate.
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1: 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Hello, Major. ¿Cómo estás? Buenas noches. Ya seguimos juntos una hora más con las mejores canciones, promociones y chismecitos. Yo soy Ailén Rosales, a tu lado hasta las 10 de la noche. ¿Cómo va tu jueves casi viernes en Match? Ya todos los que van preparándose para la fiesta, escuderías, dándolo todo, Didi in Drive, Uber, Matcher, ¿qué onda? Nuestro Match Fest ya es este sábado y te puedes llevar pases para que te lance al Pulso GNP, el nuevo álbum de BTS, Match. Cosas más, ya platicamos de esto en la hora junto a muchas otras cosas más en Match 97.9. Más pop, conéctate.

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Sonó Memories a cargo de Maroon 5, que en septiembre marchan pisan tierras mexicanas. ¡Qué emoción! Pero yo también hablando de muy buenos eventos que van a pasar este año, Macho, tierras queretanas, el Pulso GNP, y obviamente tú te puedes lanzar, Macho, pero no solo a él, también tenemos muchísimas sorpresas para ti, porque nos encanta consentirte. Yo soy Aileen Rosales, a tu lado hasta las 10 de la noche, y Macho, accesos dobles al Pulso GNP, el nuevo álbum de BTS, para que encuentres a tu nueva mascota, tu amiguito peludito, Macho, este sábado 30 de mayo en el Jardín Guerrero, en punto de las 12 del mediodía hasta las 4 de la tarde, el Match Fest segunda edición, donde vamos a tener de todo. Obviamente tus pases para el Pulso GNP también, Matcher. Muchos, muchos álbums de tus agrupaciones de K-pop favoritas, entre ellos el nuevo de BTS, Matcher, que te lo puedes ganar si participas en el Random Dance de K-pop México Radio. Y super muchas sorpresas para tus mascotas. Y si todavía no tienes una, Matcher, por acá lo puedes adoptar. Tenemos historias tan bonitas que en serio te mueres de ternura. Así que ve apartando la fecha desde ya, Matcher. Super plan de fin de semana con la familia, con los amigos, con el novio, tú solito. Match Fest segunda edición, sábado 30 de mayo, en punto de las 12 del mediodía hasta las 4 de la tarde en el Jardín Guerrero. Por allá nos vemos. Vamos a estar todo el equipo de Match Querétaro, pasarla increíble, bailar. Y realmente, Matcher, de mí te acuerdas, así va a sonar el Match Fest. Conectando con esa rolota que va a ser el soundtrack del sábado, Matcher, ya suena la 292 del día. Esto es Just the Way You Are, de Milky, en Match 97.9, más pop, conéctate, súbele.

Match 97.9 más pop, conéctate, Rolota, que acaba de sonar. Matcher, bailamos con 24K Magic a cargo de Bruno Mars, que este año regresó con su nuevo álbum The Romantic. Pero oye, alguien que también está a nada de estrenar su nuevo álbum es Olivia Rodrigo, y ya tenemos muchísimos adelantos de los videos musicales, de las rolas, de qué va a tratar todo esto. Yo soy Aileen Rosales, a tu lado hasta las 10 de la noche, y para su nuevo álbum, Matcher, You Seem Pretty Sad for a Girl So In Love, que se estrena este 12 de junio, ya nos dio el primer adelanto con Drop Dead y su segunda canción, The Cure. Pero también la captaron, Matcher, ahí ya la cacharon grabando un nuevo video musical en Manhattan junto a bailarinas de ballet que se ven que están como en medio de la calle, como si tipo quisiera, no lo sé, esquivar los autos, Matcher. Algo bastante interesante y conceptual. Sabemos que este nuevo álbum va un poquito más hacia esta tristeza amorosa, que se va a dividir en canciones de amor y en canciones cuando tienes el corazón roto, Matcher. Y sabemos que hay ahorita una vibe bastante interesante, como de enfrentar los problemas y darte cuenta que cuando te enamoras no todo se resuelve, Matcher. Así que no lo sé, todavía no sabemos de qué video musical va a ser todo esto, Matcher, con qué rola va a pertenecer, pero va a estar bastante interesante, la verdad. Sus videos musicales hasta ahorita 10 de 10, así que no lo sé. ¿Tú de qué crees que vaya, Matcher? En lo que lo pensamos, lo desciframos, vámonos con el que fue el primer adelanto de este nuevo álbum, conectado con la 295 del día. Ya suena Drop Dead de Olivia Rodrigo en Match 97.9 más pop. Conéctate, bonita noche y lindo camino.

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0: Match 97.9 más pop, conéctate. Sonó Luther a cargo de Kendrick Lamar y SZA, la sexta colaboración entre estos dos matchers que sabemos que cada que se juntan pura buena rola sale. Pero oye, también hablando de buenas canciones, matcher, actividades para hacer con tu mascota. ¿Sabías que en realidad tener un perrito es bueno para ti, matcher? Te ayuda con la ansiedad, con el estrés e incluso hasta bajar de peso, oye, o sea, de todo. Yo soy Ailén Rosales, a tu lado hasta las 10 de la noche y platicamos de esto a las 8:23. Tú sigues en Match 97.9 más pop, conéctate.
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Le subiste al volumen con Get the Party Started Match. Comience la fiesta a todos los que ya van camino a la pachanga, que se la pasen increíble con mucho cuidado. Rula a cargo de Pink Matcher, que aparte de que le gusta la fiesta, también le gustan las mascotas, los peluditos, y es una defensora de ellos, Matcher, y que también promueve la adopción. Y es que seamos honestos, un perrito es tierno, es hermoso, pero de hecho también te ayuda a tu salud. Yo soy Aileen Rosales, a tu lado hasta las 10 de la noche. Y si Matcher ayuda a reducir el estrés, la ansiedad, apoya con la depresión, la soledad, y también ayuda con el sistema cardiovascular para reducir el colesterol. Y si tú, Matcher, quieres encontrar a tu próximo amiguito peludito, muchísima atención, porque este sábado 30 de mayo, en nuestro Match Fest segunda edición, vamos a tener adopción de mascotas para que conozcas a tu próximo amigo que te acompañe en esos momentos, Matcher, que probablemente te van a despertar, que la vas a pasar padrísimo, acariciarlo. Ay, no, es que son tan bonitos, Matcher, así que no te lo pierdas. Y si tú ya tienes a tu mascota, no te preocupes, porque también vamos a tener muchísimas sorpresas para todos ellos, para consentir a nuestros amiguitos peluditos, o en su caso, encontrar uno nuevo, Matcher. Hay que agrandar la familia con estos seres que son tan bonitos, fabulosos, tiernos, y alguien que coincide conmigo, Matcher, es Olivia Dean, que de hecho ella es amante de los perritos y tiene a perritos salchichas, Matcher, qué bonito, y por eso ya la escuchamos con la rola 298 del día. Ya suena So Easy de Olivia Dean en Match 97.9 más pop, conéctate.

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97.9 más pop, conéctate, le subiste a todo el volumen con Only Girl a cargo de Rihanna, que ya está trabajando en su noveno álbum de estudio, Mature. ¡Qué emoción! Pero oye, alguien que en su momento le filtraron todo el álbum Mature fue a Dua Lipa. Yo soy Aileen Rosales, a tu lado hasta las 10 de la noche, y para esto nos tenemos que remontar 6 años atrás, Mature, con su álbum Future Nostalgia, sí, el que fue el soundtrack de la pandemia, Mature. 2 semanas antes de que se estrenara oficialmente, la hackearon, filtraron todo el álbum. Mature, de hecho, hizo una transmisión por redes sociales en la que estaba llorando y decía que se sentía muy frustrada, como una montaña rusa de emociones. Y dije, pues, ¿sabes qué? No queda de otra, y adelantó la fecha de estreno, Mature. Al final todo salió muy bien, un gran álbum, pero te imaginas que un día estés normal y de repente todas tus canciones están afuera y todo como que, órale, todavía faltaba para eso, Mature. Para recordar esta época, vámonos con una de las rolas que estuvo filtrada, Mature. Conectando con la 299 del día, ya suena Don't Start Now de Dua Lipa en Match 97.9 más pop, conéctate.

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0: Match 97.9 más pop, conéctate, Les Ovide con Viva la Vida, Car de Copley Matcher, que, oye, qué buena canción, la verdad, un muy buen recordatorio de hay que vivir la vida, disfrutar cada momento, los buenos, los malos, que son parte de Matcher, que, oye, hablando de un saludote a Chema, que está conectadísimo, y hablando de vivir la vida, Matcher, con los amigos, con las personas que queremos, qué mejor forma de hacerlo que con un road trip, o sea, un viaje en carretera, Matcher, con tus amigos, pero al estilo de nuestros artistas Match. Yo soy Aileen Rosales, a tu lado hasta las 10 de la noche, y platicamos un poquito más de esto el próximo plan de fin de semana, Matcher, a las 8:46. Tú sigues en Match 97.9 más pop, conéctate.
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Match 97.9 más pop. Conéctate, escuchamos Midnight Sun a cargo de Sara Larson. Rola que forma parte de su nuevo álbum Midnight Sun Girls Trip, que Macher justo va por esta vibe de un viaje en carretera con los amigos. Macher, que qué mejor plan, la neta. Yo soy Aileen Rosales, a tu lado hasta las 10 de la noche. Y para su nuevo álbum Midnight Sun Girls Trip, que es como su álbum deluxe, Macher, con muchísimas colaboraciones con diferentes artistas, justo está un poquito esto de la libertad, celebración, Macher, un sonido como mucho del pop, como una fiesta infinita, un verano que no acaba, Macher, con los amigos, pasarla increíble, que oye, un saludo a todos los que llevan camino a la fiesta con los amigos, a pasarla increíble, que siento que es un muy buen plan, Macher, y para todos los que van manejando en estos momentos, con buena música se pasa mejor, Macher, ya en este jueves casi viernes en Match, agarrando la fiesta, y esta rola queda, 10 de 10. Conectando con la 299 del día, ya suena Stumbling In a cargo de Cyril, para ponernos de buenas, vibrar altísimo en Match 97.9 más pop. Conéctate, buen camino.

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0: Match 97.9 más pop. Conéctate, Rolor, que acaba de sonar, macho. Reventamos las bocinas con Where Are You Now, a cargo de Justin Bieber, Skrillex y Diplomature. Rola de el álbum Purpose. Si me lo preguntas, la mejor época de Justin Bieber por allá del 2015. Pero ya hablando de buenas épocas, macho, lo que está de moda ahorita, el K-pop sigue arrasando en la industria musical, cinematográfica, en los premios. Y hay un claro ejemplo ahorita con K-pop Demon Hunters. Yo soy Aileen Rosales, a tu lado hasta las 10 de la noche, y platicamos de esto a las 9:05. Tú sigues en Match 97.9 más pop, conéctate.
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5: Match 97.9, más pop, conéctate. Hello, Major, ¿cómo estás? Buenas noches. Ya seguimos juntos una hora más y la última con las mejores canciones, promociones y chismecitos. Yo soy Ailen Rosales, a tu lado hasta las 10 de la noche. ¿Cómo va tu jueves casi viernes en Match? Y a todos los que van de regreso a su casa, escudería, ya cerrando la ruta, dándolo todo. O también los que ya van camino a la fiesta, pasarlo increíble, a cenar. Con mucho cuidado. Oye, ¿qué onda, Major? El K-pop sigue arrasando en la industria musical. Ahora Taylor Swift se la compara con los Beatles. Platicamos de esto en la hora en Match 97.9. Más pop, conéctate.

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Catch 97.9 más pop. Conéctate. Rola única que acaba de sonar, Machete. Vibramos altísimo con Summer, a cargo de Calvin Harris. Muy buena rola si llevas camino a la fiesta con los amigos ya de regreso, Machete. Pero claro que sí, con este ambiente de ¡uy! Aquí es viernes. Y hablando de buenas rolas, Machete, el K-pop sigue dominando la industria, ¿eh? Yo soy Ailén Rosales, a tu lado hasta las 10 de la noche. Y un claro ejemplo es la película de K-pop Demon Hunters, pero específicamente con su grupo Hendrix, Machete, que estuvo nominado a los American Music Awards y se llevó el premio a mejor canción, Machete, con Golden. Sí, ese tema interpretado por las personas de la vida real, AJ Aldrinuna y Ray Amy, que le dan la voz a las protagonistas, Machete, cantadas dentro de la película. Una rola increíble que en cuanto la escuchamos nos hacemos cantar, Machete. No lo sé, nos dimos mágicas parte de esta película increíble. Y obviamente, para que sigamos cantando, ya la escuchamos como la 303 del día. Ya suena para que le subas a todo el volumen. Golden de Hendrix, ganadora canción del año en los American Music Awards. En Match 97.9 más pop, conéctate.

0: Match 97.9 más pop, conéctate, ¿no? En A Beginning, a cargo de Joe, artista Match, que probablemente lo topes por la serie de Stranger Things, por su papel de Steve Harrington. Y Match, alguien que también ahorita está con todo en la música, en el cine, es Taylor Swift. Pero ¿cómo está eso de que están comparando su fama con los Beatles, Match? O sea, así ya de grandes Taylor Swift. Yo soy Aileen Rosales, a tu lado hasta las 10 de la noche, y platicamos un poquito más de esto, quién lo dice Match y por qué la están comparando a las 9:18. Tú sigues en Match 97.9 más pop, conéctate.
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97.9 más pop, conéctate, Rolota, que acaba de sonar, macho. Reventamos las bocinas con Safe and Sound, acá de Capital City. Una canción por allá del 2011, macho. ¿Tú qué estabas haciendo en esos años? Yo me estaba graduando del kinder, Dios mío santo. Pero oye, macho, alguien que en esos momentos ya estaba con todo en la música es Taylor Swift. Y se nota, macho, porque ahora la están comparando con los Beatles. Yo soy Aileen Rosales, a tu lado hasta las 10 de la noche. Y no es para que se ataquen, no. Yo no lo digo, macho, lo dice el mismísimo Paul McCartney, que últimamente ha comparado la magnitud de la fama de Taylor Swift con la Beatlemanía por allá de los años 60, que le recuerda muchísimo todo el éxito que tenía su banda, macho. Recordemos Paul McCartney, que formó parte de este supergrupo icónico, y cómo Taylor Swift ha llegado a ser una persona tan influyente en la industria musical, con las personas, mueve masa, y es como que, órale, realmente es ahora como ellos, pero en este momento, macho. Yo creo que ambos tienen sus fandoms diferentes, diferentes épocas, estilos de música, pero sí de los más importantes en la industria musical. Pero ¿tú qué crees, macho? ¿Si le llega a los Beatles? Yo digo que sí. O sea, son como diferentes, pero realmente el fandom de Taylor Swift, todos los Swifties están con todo, ¿eh? Y más con su más reciente álbum, que ha sido todo un éxito, The Life of a Showgirl, que ya conectamos con una de sus rolas. Ya suena como la 305 del día. Este es The Fate of Ophelia de Taylor Swift en Match 97.9 más pop. Conéctate.

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Match 97.9 más pop. Conéctate, Rolota, que acaba de sonar Matcher. Nos ambientamos con Poker Face a cargo de Lady Gaga. Para todos los que ya van camino a la fiesta, pasarla increíble, Matcher. Muy buen soundtrack. Pero oye, hablo también de muy buenos planes para este fin de semana. Lanzarte al Match Fest, donde tenemos muchísimas sorpresas para todos ustedes. Yo soy Aileen Rosales, a tu lado hasta las 10 de la noche. Y sí, Matcher, si tú te quieres lanzar al Pulso GNP, si te quieres ganar el álbum de tu agrupación de K-pop favorita, si quieres ganar, bueno, más bien adoptar una nueva mascota Matcher, este sábado 30 de mayo, en punto de las 12 del mediodía hasta las 4 de la tarde, nuestro Match Fest segunda edición en el Jardín Guerrero. Nos la vamos a pasar padrísimo y obviamente te vamos a seguir consintiendo, Matcher. Vamos a tener accesos dobles al Pulso GNP, que va a ser el 10 de octubre, Matcher, también. Pues tus álbumes favoritos, tenemos el nuevo de BTS, Matcher, Arirang, nombre, se va a armar el Random Dance para que te lo ganes. Increíble y muchas sorpresas más. Así que ve apartando la fecha desde ahorita. Dile a tus amigos, a tu familia, a quien tú quieras, Matcher, para que todos nos la pasemos increíble este plan de fin de semana, Match Fest segunda edición, a partir de las 12 del mediodía hasta las 4 de la tarde en el Jardín Guerrero. Por allá nos vemos y mira, para que llegues con energía, un buen cafecito, Matcher, ¿por qué no? Y obviamente con una rola que le quede. Conectando con la 307 del día, ya suena Espresso de Sabrina Carpenter en Match 97.9 más pop, conéctate.

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0: Match 97.9 más pop, conéctate, es Nowhere is the Love, acá de Black Eyed Peas, un himno mayor de amor, de ser buenos unos con los otros, y cómo sería el mundo si realmente todos fuéramos un poquito más amables, Matcher, un recordatorio de que hay que ser buenas personas en el día a día, pero oye, también hay diferentes tipos de amor entre personas, entre amigos, y también el amor de película, Matcher, como de Dua Lipa, que qué onda, ya tenemos más detalles de su boda que se va a adelantar, y va a ser tremendo bodorrio. Yo soy Aileen Rosales, a tu lado hasta las 10 de la noche, y platicamos un poquito más de esto, que invite Matcher, o por lo menos ya sé que alguien va a estar por ahí de yo me opongo. Platicamos más a las 9:41. Tú sigues en Match 97.9 más pop, conéctate.
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97.9 Más Pop, conéctate. Nos ambientamos con New Religion a Cardi B por EXA en colaboración junto con Faithless. Tercer adelanto de su nuevo álbum Matcher. Pero oye, ¿qué onda con Dua Lipa, que ya tenemos más adelantos de su boda Matcher y se va a adelantar? Yo soy Aileen Rosales, a tu lado hasta las 10 de la noche. Y sí, Matcher, ahorita Dua Lipa ya está a nada de casarse con Colin Turner Matcher, que bueno, ahorita ya sabemos que está súper emocionadísima. Y hay varias fuentes que dicen que su boda va a ser el próximo fin de semana, pero no es una boda normal, Matcher, ¿no? Ella dijo, ¿sabes qué? Yo quiero tirar la casa por la ventana. Y va a ser una fiesta de 3 días, Matcher. En Italia están viendo qué onda con la ubicación. Van a ser diferentes, Matcher. Va a ser una gran fiesta. Sabemos que alguno de los invitados es Elton John. Así que va a ser un pachangón. Va a ser un pachangón, Matcher. Pero que nos invite, porque nosotros somos los que ponemos el ambiente. Y que viva el amor, Matcher. Yo sé que a algunos de aquí se les rompió el corazón al enterarse que Dua Lipa se va a casar, pero no te preocupes. Yo sé que en una de esas tú terminas también ahí, Matcher. No te preocupes. En lo que seguimos tirando buenas rolas, que oye, también esta que suene en su boda queda 10 de 10. Ya cuando están acá en la fiesta bailando, dándolo todo en la pista de baile. Uf, increíble. Conectando con la rola 310 del día, ya suena Houdini de Dua Lipa en Match 97.9 Más Pop. Conéctate, súbele.

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0: 97.9 más pop, conéctate, Rolota, que acaba de sonar, Macher, fue Yummy a cargo de Justin Bieber, que hoy un saludo a todos los que van camino a cenar, que cenen rico, Macher, pero con esta rola ya casi llega mi momento de decirte adiós. Yo soy Aileen Rosales, a tu lado hasta las 10 de la noche, pero recuerda que seguimos conectando por redes, arroba Match Radio HQ y arroba Aileen Rosales, Aileen con Y, Rosales con doble O, para que me cuentes, Macher, tú ya estás listísimo para este sábado Match P segunda edición en el Jardín Guerrero en punto de las 12 del mediodía, por allá nos vemos, ¿eh? Pero seguimos conectadísimos en Match 97.9 más pop, conéctate. 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

Match 97.9 más pop. Conéctate, Sonor Ride a cargo de 21 Pilots, artista Match que va a pisar tierras mexicanas en el Corona Capital el 21 de noviembre. Matchero, para que estemos conectadísimo. Pero con esta gran rola, ahora sí ha llegado mi momento de decirte adiós. Yo soy Aileen Rosales, a tu lado hasta las 10 de la noche. Pero recuerda que seguimos conectando por redes, arroba Match Radio HQ y arroba Aileen Rosales. Aileen con Y, Rosales con doble O. Ya sabes que yo te quiero mucho, mucho, mucho y te mando un besote. Recuérdalo, la meta es ser mejor que ayer, no mejor que nadie. Si sigues afuera, espero que tengas un muy bonito y seguro regreso a casa. Y muchísimas gracias por dejarme ser tu copiloto de confianza en una patoaventura más. Mañana conectadísimo porque la escudería Match sale a las calles y ya anunciamos a nuestros ganadores de las tablets Match. Igual, Macho, recuérdalo, voy apartando la fecha este sábado 30 de mayo. Match Fest en punto de las 12 del mediodía hasta las 4 de la tarde en el Jardín Guerrero. Así que por allá nos vemos para seguir con la mejor vibra, actitud, canciones, música, de todo. Y yo te dejo con el rey del pop, Matcher, para este jueves casi viernes en Match. Conectando con la 313 del día, ya suena Love Never Felt So Good de Michael Jackson en Match 97.9 más pop. Conéctate. Adiós.

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1: Querétaro, buenos días. Viernes en el Match Morning de Match 97.9. Más pop. Conéctate. Cerrando la semana 6 de la mañana. Quique Rivers a tu lado hasta las 10. Tú que ya vas a tu trabajo. Tú que te vienes subiendo al coche. Que vas a la escuela. Si vas acompañado. El escuadrón papás. Todos pasando lista desde tempranito. Matcher Lady Gaga sufre del síndrome del impostor. ¿Qué es esto? ¿Desde cuándo? ¿Cómo lo sobrelleva? De igual manera, ya el día de mañana es nuestro Match Fest segunda edición. Todos los detalles te los cuento mientras tanto levantándonos en Match 97.9. Más pop, conéctate, Querétaro.

7.9 más Pop, conéctate con Google Dolls. Acaba de sonar con Iris. Recordando que de hecho Metro tienen una de las mejores presentaciones catalogadas en la historia, cuando en el 2004 Metro se presentaron en Nueva York interpretando esta canción bajo la lluvia. Imagínate qué épico debía haber sido. Metro, hablemos acerca de nuestra queridísima Lady Gaga y su síndrome del impostor. Kika Rivers contigo a tu lado hasta las 10 de la mañana. Buena vibra y buena música. En una entrevista que tuvo para Variety, Metro, ella mencionaba que por más que muchas personas digan, wow, ya es Lady Gaga, lo tiene todo, tiene Grammys, tiene Oscars, o sea, ¿qué más le puede faltar? Dice que ella sigue sintiéndose insegura, que a veces siente que no es tan buena como la gente cree que es, y que esto es una constante con la cual vive todos los días, pero que por eso tiene gente tan bonita que le recuerda un, oye, eres sumamente talentosa e increíble, eres Lady Gaga, ¿sabes? Y este concepto del síndrome del impostor, Metro, es algo que creo que cargamos muchos de nosotros día con día. Sentir que no somos suficientes, sentir que nuestro trabajo no es lo suficientemente bueno. A veces ocupamos, ¿sabes?, un balde de agua fría y decir, la neta sí, soy alguien sumamente increíble. Por eso, aprendamos de Lady Gaga, que ya la escuchamos junto a Bruno Mars, Da Would Smile, con la 122 en Match 97.9 más Pop. Conéctate.

0: Match, Morning the Match 97.9, más Pop Connect, tema de Cyrus Flowers, es lo que acaba de sonar en este viernes en Match. Oye, ¿te has preguntado por qué la canción de Baby, de nuestro queridísimo Justin Bieber, fue tan importante en su momento? Kika Rivers a tu lado hasta las 10 de la mañana, 6.21, te cuento más, sigues en Match 97.9, más Pop, conéctate.
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Morning de Match 97.9 más Pop. Conéctate, Match. ¿Algún amante de Justin Bieber ahorita que madruga conmigo? Yo sé que sí. Acaba de sonar Baby, que de hecho fue la primer canción con la cual de verdad despegó Justin Bieber. ¿Pero por qué esta rola es tan importante? Kika Rivers a tu lado hasta las 10 de la mañana. Buena vibra y buena música. Sucedieron muchas cosas, Match, porque fue de las primeras canciones verdaderamente virales de la plataforma de YouTube. Y YouTube no es lo que es hoy en día. En 2010 todavía estaba apenas agarrando fuerza. De igual manera, súmale que de hecho se convirtió justamente en uno de los primeros artistas en tener uno de los fandoms con mayor viralidad y movimiento e impacto. O sea, realmente fue una suma de muchos factores, Matthew, y sobre todo que musicalmente hablando hicieron una canción pegajosa que pegaba literalmente para la época. Por eso Matthew, Baby, se convirtió en una de las canciones más importantes en la carrera de Justin Bieber, que ahora cuando la volvió a interpretar en Coachella, directamente de YouTube, fue como de, nah, Justin, esas no, porque lloro. Aquí es donde yo te pregunto, ¿tú qué estabas haciendo en el 2010? Seguimos con buena música. Un artista que no está tan para allá, está más para acá. De su más reciente disco, The Art of Loving, suena nuestra estimadísima y queridísima Olivia Dean. Escucha So Easy con la 126 en el Match Morning de Match 97.9. Más pop, conéctate.

Aire del Match Morning, The Match 97.9, más pop, conéctate, Post Malone, Circles es lo que acaba de sonar. Esta rola, que de hecho es el cuarto sencillo de su disco Hollywood's Bleeding, lanzado en el 2019. Y algo curioso, Macho, con esta canción se hizo una experiencia interactiva, porque si tú juntabas dos celulares al reproducir el video, básicamente se reproducía de una manera continua si se unían los dos celulares, se sincronizaban, era muy padre, la neta. Oye, Macho, hablamos de Harry Styles, sigue generando opiniones divididas a esta altura y es como, wow, Kike Rivers a tu lado hasta las 10 de la mañana. Comenzó con su gira hace dos semanitas aproximadamente, Macho. Primero con la polémica de que los escenarios pues estaban medio raros y para las personas que habían pagado hasta adelante no podían ver. Bueno, lo solucionaron, ¿no? Que supuestamente ya no canta las notas altas, que ya no lo sienten con la misma vibra, que por ejemplo en las notas altas se aleja del micrófono o se pone a tocar un instrumento. Simplemente dicen que no sienten a ese Harry Styles que estábamos acostumbrados a ver, lleno de colores, de brillo, de pasión. ¿Tú crees que realmente ya no es el mismo, Macho? ¿O quizás estamos en una nueva etapa, en una nueva época y las cosas cambiaron? Los cambios son normales, Metro. Lo que no está tan normal es perder esa chispa por lo que amas. Así que, donde quiera que te encuentres y te dirijas el día de hoy, un pequeño reminder de que haz lo que hagas, lo que sea, día con día, pero con amor y pasión, Metro. Porque cuando la pasión se va, todo se muere. Suena Harry Styles con As It Was, la canción número 130 en el Match Morning de Match 97.9.

0: 97.9 Más Pop Connect. Todo es Summer Home Greco Match. Ya es mañana nuestro Match Fest, segunda edición. Kick Rivers a tu lado hasta las 10 de la mañana. Todos los detalles, 6:43. Sigues en Match 97.9 Más Pop. Conéctate.
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viernes en el Match Morning de Match 97.9. Más pop con anécdota de Womanizer. Esto corre cargo de Britney Spears. Canción que fue lanzada en el 2006, Match, que marcó realmente el regreso de ella tras estar atravesando unos años uno que otro difícil. Oye, ya por fin es mañana nuestro Match Fest, segunda edición. Kike Rivers a tu lado hasta las 10 de la mañana. Buena vibra y buena música. Ya es mañana, Match. Tú y yo tenemos una cita el día de mañana a partir de las 12 p.m. en el Jardín Guerrero. Vamos a tener muchísimas sorpresas, muchas dinámicas para ti, Matcher, entre ellas pases dobles para el Pulso GNP, entre muchos otros más conciertos y festivales. Va a haber Random Dance de K-Pop con grandes premios, álbumes de nuestras agrupaciones de K-Pop favoritas, entre ellos el más reciente Arirang de BTS, que son álbumes físicos, Matcher, si no los has visto, de verdad son preciosos. De igual manera, adopción de mascotas, muchas cosas más. Así que, Matcher, mañana te veo, de verdad, porque quiero verte, quiero conocerte, y si ya nos conocemos, conocernos otra vez. Porque compartimos tú y yo algo muy bonito todas las mañanas. Exactamente, la buena música, como la que ya está sonando. Bebe Rexha, Faithless. Suena con New Religion, la 140, en Match 97.9, más pop. Conéctate, excelente día, Querétaro.

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0: Match Morning de Match 97.9, más pop conéctate en este viernes en Match con Maroon 5 Animals. Oye, ¿ya viste que van a regresar a México? Más adelante vamos a platicarlo, no te preocupes. Mientras tanto, en nuestra batalla de escuelas con la pregunta del día, Match, ¿cuál es ese momento que nunca vas a olvidar como estudiante? ¿Qué neta dices? Uf, highlights de mi época estudiantil. Kika Rivers a tu lado hasta las 10 de la mañana. Toma tu celular, Match, y en nuestra aplicación oficial de iHeartRadio, ahí me vas a compartir tu nota de voz en el talkback de iHeartRadio. Yo te escucho a las 7:02. Sigues en Match 97.9 más pop. Conéctate.
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6: Querétaro, buenos días. Otra hora más conectadísimos en el Match Morning, The Match 97.9 más pop. Conéctate, me presento. Soy Kike Rivers, acompañándote hasta las 10 de la mañana. Buena vibra y buena música. Viernes del Match, viernes ya en nuestra batalla de escuelas. Y Matcher, quiero que saques el anecdotario y me compartas el momento que jamás olvidarás como estudiante en tu vida estudiantil. Toma tu celular y compárteme tu nota de voz en el talkback de iHeartRadio. Obviamente en un semáforo, en una pausa, Matcher, que en dos rolas te escucho. Mientras tanto, buena música en Match 90.

0: Match Morning de Match 97.9 más Pop Connect. Te acaba de sonar I Just Might, eso que corre a cargo de nuestro queridísimo Bruno Mars de su más reciente disco The Romantic. Macho, ya nuestra batalla de escuelas con la pregunta del día. Quiero que saques el libro de los anecdotarios y me compartas cuál ha sido ese momento, Macho, y que jamás vas a olvidar de tu vida estudiantil como estudiante. Kike Rivers a tu lado hasta las 10 de la mañana. Buena vibra y buena música. Toma tu celular, Macho, y que yo te estoy escuchando en tu nota de voz en el talk bag de iHeartRadio. ¿Quién por acá?
1: Me volé una clase para irme al cine Versalles, a la película de miedo.com. Total que me encontró una maestra de mi clase y a última hora ni entré a ver la de miedo.com, me metí a ver la de Frida. El día siguiente todos me echaron carrilla.
2: Hola, Maches. El momento que nunca olvidaré como estudiante es cuando me llevaron a la coordinación y me suspendieron 3 días porque escupimos en los barandales de la escuela y una de las prefectas se llenó de saliva.
0: Nacho, me imagino a la prefecta de, órale, ¿por qué está lloviendo si no había nubes? ¡Ay, qué asquito! Vamos a seguir con buena música, no sin antes, Pop.

0: Merch, Morning the Merch 97.9, más pop conectada de Billie Eilish, Birds of a Feather, es lo que acabas de sonar. Macho, las mejores anécdotas, déjame decirte que surgen en el recreo, pero quieres saber cómo pueden salir todavía aún mejores historias que contar, Kika Rivers a tu lado hasta las 10 de la mañana. En un minuto, el secreto lo conoces, sigues en Merch 97.9, más pop, conéctate.
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1: Aviso.
0: En la Ciudad de México no circulan los autos con engomado azul, terminación de placas 9 y 0. Ya lo sabes, si la vas a visitar hay que tomarlo muy en cuenta.
1: A vuelta de rueda.
0: Ya está detenido sobre Avenida Pie de la Cuesta, desde calle La Calma y la calzada de Belén.
1: Buen avance.
0: Avenida Constituyentes no lleva carga desde Sierra de Zimapán hasta Avenida Cimatario. Como también Avenida Revolución. Está con buena circulación desde Plutarco Elías Calles a Avenida Carrillo Puerta.
1: Clima.
0: 16 grados. 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Conéctate.
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Match 97.9, más pop conectado de Florida Right Round, ¿no? Una canción lanzada en el 2011, Metro, que de hecho Kesha participa en esta rola, pero ella dijo que no quería aparecer en los créditos porque quería ganarse un puesto número uno de mayor reproducciones por ella misma. Metro, ¿te has preguntado por qué los viernes en Match se sienten distintos? Kike Rivers a tu lado hasta las 10 de la mañana, buena vibra y buena música. La realidad es que Metro, salir de la escuela o del trabajo un viernes en Match es liberador, ¿sabes? Desde que estás guardando tus cosas, tus cuadernos, todos los pendientes. Saber que quizás tienes un plan de salir con tus amigos, con tu familia, o que quizás vas a descansar. Desde ahí, Matthew, dices, todo sabe diferente, Matthew. Aparte, viernes de quincena para muchos, sencillamente tiene una vibra y un estilo totalmente distinto. Y si lo acompañas de un buen soundtrack como esta excelente rola y la que acaba de sonar, damn. Suena ya Dominic Fike con Baby Joel, 145 canciones en Match 97.9, más pop. Conéctate, Querétaro, excelente día.

0: Morning de Match 97.9 más Pop, conéctate con el Weekend. Acaban de sonar junto a Daft Punk, canción que de hecho se llevó un Grammy en el 2017, Match, Star Boy. Ya en nuestra batalla de escuelas, Kika Rivers a tu lado hasta las 10 de la mañana. Buena vibra y buena música con la pregunta del día, Match. Ese momento que nunca vas a olvidar como estudiante, Match, ¿qué dices? Uf, highlight de mi vida estudiantil.
1: El momento que nunca olvidaré como estudiante. Hubo una vez una presentación cuando estaba estudiando en la universidad que estaban presentando otros chavos y la maestra de plano los regañó, pero feo, a tal punto de que hubo lágrimas y lo peor de todo es que el siguiente era yo.
0: Nacho, pregunta, ¿ustedes alguna vez hicieron llorar a su maestra? Creo que si en primaria no conseguiste eso como grupo, fallaste como grupo. O sea, es feo, la verdad, pero no sé, creo que yo sí tengo varios conocidos que lo lograron. Seguimos con buena música nacional. Nacho, ya es viernes en Match, y el cuerpo lo sabe, y la buena música también. Por eso ya está sonando Cyril con Stumbling Air, adueñándose de la canción número 149 del día, sonando en este viernes en el Match Morning de Match 97.9 más Pop. Conéctate, bonito día, Querétaro.

0: Viernes en el Match Morning de Match 97.9 más Pop Conectate, Oliver Rodrigo, Drop Jet. Una de las canciones que vamos a poder escuchar en su nuevo disco, You Seem Free to Sound for a Girl So In Love, ya ve la luz este próximo 12 de junio. Match nuestro, Match Fest, segunda edición, ya es mañana. Random Dance de K-Pop, pases dobles para el Pulso GNP, muchas cosas más. Kika Rivers a tu lado hasta las 10 de la mañana, buena vibra y buena música. Te cuento más los detalles de cómo va a estar a las 7.47. Sigues en Match 97.9 más Pop, conéctate.
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súper, súper cool. Llevamos de grandes, grandes agrupaciones como ATEEZ, TXT, obviamente de BTS, su más reciente Arirang y muchos otros más. Pases dobles para el Pulso GNP y muchos conciertos, adopción de mascotas, muchas sorpresas, muchas dinámicas. Recuerda, mañana, Macho, tú y yo nos vemos mañana en el Jardín Guerrero a partir de las 12 p.m. hasta las 4 p.m. ¿Te lo aprendiste? Ahí va de nuevo. Mañana, Jardín Guerrero a partir de las 12 hasta las 4 p.m. Tú y yo nos conocemos en el Match Fest y compartimos lo que nos une día con día, Macho. La buena música que sigue, obviamente, aquí con nuestra queridísima Sarah Larson, Midnight Sun, de su más reciente disco Midnight Sun Girls Trip. Suena con la 150 en el Match Morning, The Match 97.9.

Morning de Match 97.9 más Pop Connectate de Lazy Song, corre cargo de Bruno Mars de su disco Do Ups and Hooligans. Una canción, Nacho, que tristemente no vamos a volver a ver en vivo porque a Bruno Mars nomás no le gusta y por más que se la piden, él dice no. Oye, Nacho, pero lo que sí decimos que sí es a nuestro Match Fest segunda edición, ya es el día de mañana. Kike Rivers a tu lado hasta las 10 de la mañana. Vamos a tener Random Dance de K-Pop México Radio con grandes premios como álbums de nuestras agrupaciones de K-Pop favoritas. La neta, los álbumes están

Match 97.9, más pop, conéctate con Sabrina Carpenter en este viernes del Match. Suena Man Child. Match, ¿sabías que solemos tener un glow up antes de salir de vacaciones? ¿Por qué? Nos vemos mejor. Kike Rivers a tu lado hasta las 10 de la mañana. Platicamos de este curioso y divertido fenómeno a las 8:03. Sigues en este viernes en Match 97.9, más pop, conéctate.

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1: Tráfico lento.
0: La carretera 57 aún presenta tráfico desde Paseo 5 de Febrero hasta Paseo Quintas de Márquez. Boulevard Bernardo Quintana aún se complica un poco desde Avenida Corregidora hasta Paseo de Loma Dorada.
1: Buen avance.
0: En prolongación Luis Pasteur a partir de Avenida Valle del Cimatario con dirección hasta la carretera Huimilpan Querétaro. Y prolongación Ignacio Zaragoza está con buena circulación desde Boulevard Hacienda del Jacal hasta Hacienda Escolástica.
1: Clima.
0: 16 grados. 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
2: Viernes en el Match Morning de Match 97.9 Más Pop. Conéctate, me presento. Soy Kike Rivers, a tu lado hasta las 10 de la mañana. Querétaro, buenos días. Ya al trabajo, ya a tu destino, donde quiera que te encuentres. Si vienes allá por Juriquilla, por la carretera 57, por Los Arcos. Macho, ¿sabías que nos vemos muchísimo mejor? Tenemos un glow up antes de irnos a un descanso o de vacaciones. Es un fenómeno curioso que pasa, que te voy a platicar más adelante. De igual manera, el tema del día de hoy. ¿Tú crees que está mal decirle a un amigo que su relación no le conviene? ¿O simplemente decir, no te veo con ella o con él? Velo pensando mientras tanto. ¡Pura buena música! Aquí en el Match Morning de Match 97.9 Más Pop.

Good Morning, The Match 97.9, más Pop Conéctate de Lady Gaga. Suena con Alejandro. Un saludo a todos los Alejandros y Alejandras que vienen conectando con nosotros. Esta rola del 2010 de su álbum The Fame of Monster. Oye, Major, ¿sabías que cuando estás previo a vísperas de irte de vacaciones o de un descanso, nos vemos mejor? Tenemos un glow up. Kika Rivers contigo a tu lado hasta las 10 de la mañana. Buena vibra y buena música. Hay un estudio, Major, que ha mostrado que justamente esto nos sucede porque nos emocionamos. Por ende, pareciera que estamos brillando más, que tenemos más energía. Y esto se ve no solo en la manera en la cual nos arreglamos, sino en la también en la que nos percibimos, el cómo hablamos, nos expresamos, el cómo percibimos todo. Así que, Major, es muy padre tomarse un descanso, un pequeño recordatorio de que es muy sano, pero también que no tenemos que esperar a tener un fin de semana para seguir brillando. Así que, Major, que hoy, por favor, sea un excelente viernes en Match. Disfrútalo, gózalo, diviértete, festéjalo, por el amor de Dios. Estamos terminando mayo. Y qué mejor con buena música como la que ya está sonando Justin Bieber, Nicki Minaj, Beauty and the Beat en Match 97.9. Más pop.

0: Match Morning de Match 97.9 más pop conecto de Lola Young. Acaba de sonar con Messi. Match, hablemos del tema del día de hoy. ¿Tú crees que está mal decirle a un amigo que la persona con la que estás saliendo no le conviene o que quizás, no sé, como que no te agrada? Kika Rivers a tu lado hasta las 10 de la mañana. Charlaremos un poquito más de esto a las 8.21. Sigues en Match 97.9 más pop, conéctate.
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1: Obras.
0: Recuerda que hay reducción de carriles en el libramiento sur poniente desde Avenida Candiles hasta Boulevard Centro Sur por obras de mantenimiento. También hay reducción de carriles a causa de obras en la carretera 57 desde el Colorado hasta Loma Cuesta China con dirección a la ciudad de Querétaro.
1: Buen avance.
0: Así que nada te retrasa en Avenida Constituyentes de Sierra de Zimapán hasta Avenida Cimatario. Avenida Revolución excelente desde Plutarco Elías Calles de Avenida Carrillo Puerta.
1: Clima.
0: 16 grados. 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

viernes en el Match Morning de Match 97.9 Más Pop. Conéctate, si me lo preguntas, Matcher. De las mejores canciones de la reina del pop, Madonna. Acabo de sonar con Hang Up, una canción que de hecho samplea la canción de Gimme Gimme de otro icónico grupo, ABBA. Matcher, el tema del día de hoy. ¿Está mal decirle a un amigo que su relación no le conviene o que simplemente hay algo que, ¿sabes? Me presento, yo soy Kike Rivers, acompañándote a tu lado hasta las 10 de la mañana, tú que vienes en tu coche, que ya vas rumbo a tu trabajo. Matcher, tenemos amistades que comienzan relaciones y a veces no comienzan con personas que quizás no nos terminan de caer al 100%. Y aquí es donde entra nuestro papel como buen amigo, ¿no? Compartir nuestras inquietudes, ¿no? Las cosas como son. A veces acertamos, a veces no. Pero, ¿tú crees que está bien, Matcher? Yo tengo un lema y alguna vez se lo dijo una de mis mejores amigas. Soy tu amigo, no soy tu porrista. Si fuera tu porrista, ¡yay! Te apoyo en todo. Pero no lo sé, Matcher. Yo opino que no está mal. Hay que decir ciertas cosas de vez en cuando. Esa es mi opinión, yo quiero la tuya. Toma tu celular y en tu nota de voz en el talkback de iHeartRadio, yo ahorita en dos canciones te escucho. Mientras tanto, buena música. Taylor Swift suena en Match 97.9 Más Pop. Conéctate con la 152.

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0: en el Match Morning de Match 97.9 más Pop. Conéctate, Kylie Minogue. Acaba de sonar con Can't Get You Out of My Head. Macho, ¿te ha pasado? Que simplemente hay personas que no te puedes sacar de la cabeza y... bien, es peligroso, ¿eh? Oye, Macho, el tema del día de hoy. ¿Tú crees que está mal decirle a un amigo que su relación no le conviene? ¿O que quizás la persona con la cual está saliendo... ¿sabes? Hay algo que maybe no conecta contigo. Me presento, yo soy Kike Rivers, tu copiloto hasta las 10 de la mañana. Buena vibra y buena música. Yo te compartía que siento que sí está bien. Para eso son los amigos, Macho. Inclusive para decir las cosas que a veces no queremos escuchar. Sin embargo, es mi opinión. Yo los estuve escuchando en el talkback de iHeartRadio y vamos a ver quién anda de este lado.
1: Uy, pues yo creo que ahí sí ni meterse, porque después hasta le echan la culpa a uno de que no funcionó. Entonces, no, mejor no.
0: Creo yo, Matthew, que lo que es amor y amistad, a veces ahí... es medio interesante y compleja la situación que se puede desarrollar, pero Matcher es una de las pruebas de fuego que las amistades tienen que atravesar. Seguimos con buena música. Suena Rosé y Bruno Mars con Appetite, 153 rolas en este viernes en Match 97.9 más Pop.

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Exa en el Match Morning de Match 97.9 más Popcorn. Esto de Imagine Dragons, mi banda favorita, Enemy. Es lo que acaba de sonar. Ya listos para su llegada este 21 de junio al Parque Fundidora, allá en Monterrey, Metro. ¿Quién se va conmigo? La neta. Oye, y el día de mañana es nuestro Match Fest segunda edición. Soy Kike Rivers, a tu lado hasta las 10 de la mañana. Buena vibra y buena música. Random Dance de K-Pop México Radio. Vamos a tener el día de mañana con grandes premios. Álbums de nuestras agrupaciones de K-Pop favoritos de todo, Metro. De todo. 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Así que mañana tú y yo nos vemos, Metro. Jardín Guerrero a partir de las 2 hasta las 4 p.m. ¿En dónde? Mañana, Jardín Guerrero a partir de las 2 hasta las 4. En lo que la buena música continúa, porque tú y yo tenemos eso en común, Metro. Suena Huggle con Jamaican. 159 rolas en Match 97.9. Más pop. Conéctate, Querétaro. Excelente día.

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0: Match Morning de Match 97.9 más Pop Connect, donde acaba de sonar Levitating Matter, una canción de nuestra queridísima Dua Lipa. Que oye, hablemos de Maroon 5. Está de regreso en tierras mexicanas. ¿Qué, cómo, cuándo y dónde? Me presento. Soy Kika Rivers, contigo a tu lado hasta las 10 de la mañana. A las 9.3 te platico todos los detalles. 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
2: Obras.
3: Recuerda que hay reducción de carriles en el libramiento sur poniente desde Avenida Candiles hasta Boulevard Centro Sur por obras de mantenimiento. También hay reducción de carriles a causa de obras en la carretera 57 desde el Colorado hasta Loma Cuesta China con dirección a la ciudad de Querétaro.
2: Buen avance.
3: Así que nada te retrasa en Avenida Constituyentes de Sierra de Zimapán hasta Avenida Cimatario. Avenida Revolución excelente desde Plutarco Elías Calles y Avenida Carrillo Puerta.
2: Clima.
3: 16 grados. 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
5: Viernes en el Match Morning, The Match 97.9, Más Pop, conéctate, Querétaro. Buenos días, tu copiloto, Kike Rivers, acompañándote ya, donde quiera que estés, si estás en tu trabajo, los negocios que conectan, escuderías, estás detrás de tu escritorio, Matcher. Maroon 5, una de las bandas más icónicas, está de vuelta en México. ¿Qué, cómo, cuándo y dónde? Más adelante te voy a platicar. De igual manera, ¿sabías que escuchar tu canción favorita en el coche te ayuda más de lo que puedes llegar a pensar? Vamos a charlarlo más adelante. Mientras tanto, sabes que en Querétaro la buena música nunca para, y mucho menos en este viernes en Match 90.

Bonito Match 97.9, más pop, conéctate con la banda que adivina. Exactamente. Están de regresos en tierras mexicanas, Maroon 5, John 1&0. Soy Kike Rivers, a tu lado hasta las 10 de la mañana. ¿Algún fan de Maroon 5 ahorita, Macho, que esté trabajando, que se dirija a su destino? Yo sé que sí. Van a estar presentes este próximo 30 de septiembre en la Ciudad de México y el 3 de octubre en Monterrey como parte de su gira Love is Like Tour. A ver, la realidad es que no ha pasado tanto tiempo desde la última vez que los tuvimos aquí. Nos estuvieron el año pasado, estuvieron en la Feria de Aguascalientes, Macho, y también en la inauguración de la Arena Guadalajara el pasado 2025. Aún así, Macho, Maroon 5 es una banda que tiene una trayectoria impresionante, así que ¿quién va a estar por allá? Seguimos con buena música, mientras tanto, con otro artista, Macho, que estaría bueno que viniera a nuestras tierras mexicanas nuevamente. Suena Alex Warren con Ordinary. La canción número 159 aquí en Match 97.9. Más pop, conéctate, Querétaro. Bonito día, Zule.

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1: Paseo 5 de febrero sigue demasiado lento desde Avenida Coahuila hasta Avenida Zaragoza.
0: Clima.
1: Ya tenemos 20 grados en la temperatura. 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

estás en el Match Morning de Match 97.9 más Pop. Conéctate. Kings of Leon, Sex on Fire, de su disco lanzado en el 2006, Only by the Night, una de las canciones más icónicas que Match suena hasta como un soundtrack, ¿no? Y es que déjame decirte que cuando suena tu canción favorita, Match, en tu coche, esto te ayuda más de lo que crees. Me presento, yo soy Kike Rivers, acompañándote hasta las 10 de la mañana. ¿Y te ha sucedido que vienes en tu coche, Match, y empieza a sonar esa canción, ¿sabes? Pareciera que tu vida es una película. La realidad es que esto activa algunas zonas de nuestro cerebro, macho, que libera los famosos y poderosos químicos felices. Por eso todo se siente tan cinematográfico, tan de película, macho. Yo te quiero preguntar, ¿cuál es esa rola que te hace sentir así? Yo sí te puedo decir que Sex on Fire es una de ellas. Recuerdo cuando iba saliendo de un bar hace algunos años, iba manejando sobre Bernardo Quintana ya un poquito de noche, ¿sabes? Con estas lucecitas como medio color ámbar mientras iba esta rola, nah. Era una locura total, Matcher. Seguimos con buena música, porque si la tuya es una de Bruno Mars, déjame consentirte con uno de los mejores artistas que ha visto la faz de la Tierra. Ya suena con I Just Might, de su más reciente disco The Romantic, canción número 263, aquí en este viernes en Match 97.9.

Match Morning, Match 97.9, más pop conéctate, más hops. Esto corre a cargo de The Black Eyed Peas, Metro, considerada por muchos una de las canciones más extrañas de la agrupación, pero también de las más exitosas. Oye, ya es mañana nuestro Match Fest, segunda edición. Kike Rivers contigo a tu lado hasta las 10 de la mañana. Buena vibra y buena música. Tú y yo, Metro, tenemos una cita en el Jardín Guerrero a partir de las 12 hasta las 4 p.m. Vamos a vernos en nuestro Match Fest, segunda edición. Vamos a contar con Random Dance de K-Pop México Radio, en donde para todos los amantes del K-Pop van a poder aventarse un Random Dance con grandes premios como álbums de nuestras agrupaciones de K-Pop favoritos, ATEEZ, TXT, obviamente de BTS, su más reciente álbum Arirang, adopción de mascotas para que crezca la familia, si llevas de hecho a tus perritos también vamos a tener premios para ellos, y accesos dobles para tus mejores conciertos y festivales. Pulso GNP, es todo lo que te puedo ir diciendo, Matcher. Así que, tú y yo, ¿dónde? Exactamente, mañana, Jardín Guerrero, a partir de las 12 nos conocemos, Matcher. El año pasado nos llovió y nos la pasamos increíble. Y si este año también llueve, no importa, también nos la pasamos increíble de nuevo. Suena Sabrina con Please, Please, Please en Match 97.9, más pop. Conéctate con la 160.

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más en el Match Morning de Match 97.9, más pop, conéctate de Taylor Swift, Opa Light, es lo que acaba de sonar. Matcher, no sé si recuerdas, pero hubo una época en la cual decían que Justin Bieber era hacker. Kike Rivers a tu lado hasta las 10 de la mañana. Vamos a viajar un poquito en el tiempo, en momentos que quizás ya no recuerdas, a las 9.45. Sigues en Match 97.9, más pop, conéctate. 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
1: Obras.
0: Debido a las obras del Tren México-Querétaro, se presenta una reducción de carriles en prolongación Corregidora Norte entre Avenida Universidad hasta Unión, así que toma precauciones.
1: A vuelta de rueda.
0: La carretera 57 no es opción, se complica bastante desde Paseo 5 de Febrero con dirección a la Avenida Luis Pasteur. Avenida Corregidora sigue súper complicado desde Gonzalo Río Ronte con dirección a la Avenida Constituyentes. Avenida Pie de la Cuesta también presenta intensa carga, que está desde Calle La Calma con dirección hasta la Calzada de Belén.
1: Clima.
0: 20 grados. 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

Viernes en el Match Morning de Match 97.9, más pop, conéctate, As Long As You Love Me, uno de los éxitos más grandes de nuestro queridísimo Justin Bieber, de su disco Believe, lanzado un 2012. Oye, Match, que hablando de Justin Bieber, ¿te acuerdas como una época en la cual creían que era hacker? Me presento, soy Kike Rivers, a tu lado hasta las 10 de la mañana, y hoy en momentos que quizás ya no recuerdas de la cultura popular. Match, hubo una época ya por el 2014, cuando Justin Bieber estaba en su prime, era de verdad uno de los artistas así, ¡pum! Y lo curioso es que siempre había paparazzis fotografiándolo o en cámaras, lo que sea. Y lo capturaban literal 24/7, haciendo cualquier tipo de actividades, en cualquier tipo de momentos, desde cosas serias, cosas muy randoms. Y decían, ¿cómo es posible que todas las cámaras lo estén viendo a él? ¿Qué quizás hackea todos los sistemas de seguridad o de video? A lo cual fue una tendencia, fue como que una teoría medio conspirativa en ese momento, pero Matcher simplemente era Justin Bieber, ¿sabes? Es como de, ¡oh my God, es Justin Bieber! Seguimos con buena música. Esto corre a cargo de Tame Impala, una de las canciones que mezcla, creo, a la perfección su estilo con todavía este toquecito oscuro. Suena Dracula con la 169 aquí en el Match Morning de Match 97.9. 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

0: Match Morning de Match 97.9 más pop, conéctate. Acaba de sonar a Billie Eilish con Bad Wildflower, esa canción, Macho, que de hecho se llevó el Grammy justamente a Mejor Canción a inicios de año. Y oye, Macho, como todos los viernes en Macho, suceden cosas muy bonitas y cosas mágicas. Me presento, yo soy Kike Rivers, acompañándote hasta las 10 de la mañana. Buena vibra y buena música. Y es que, Macho, como cada viernes en Match, y porque en Antares el amor nunca sobra, hoy salimos a las calles a celebrar a uno de nuestros Machos. Pero, a ver, Luna, ¿dónde andas? ¿Andas infiltrada?
1: Oye, andamos aquí de infiltrados, como cada viernes salimos con esta celebración Match a entregar este gran pastel de Antares, porque en Antares el amor nunca sobra. Pero Kike, venimos hasta la oficina de este Matcher. Esto es completamente sorpresa, por eso andamos aquí en modo incógnito, Matchers. Que nadie se entere, justamente. Oye, Kike, pero te platico.
0: A ver.
1: Esta persona es súper querida por su familia, por sus amigos, por sus compañeros de trabajo, evidentemente.
0: Uh-huh.
1: Y el audio que vamos a poner, mira, él todavía no lo sabe, o sea, seguimos aquí afuera de su oficina.
0: Ok.
1: Y está escuchando Match 97.9 en este preciso momento, obviamente.
0: Ajá.
1: Así que su mamá nos mandó un audio, así que ponlo para que se dé cuenta que el pastel de Antares es para él.
0: A ver.
2: Kike Rivers, hoy es un día muy grande para celebrar. Celebro tu vida, muchísimas felicidades y nunca olvides lo que siempre te digo, que cada nueva experiencia te haga un mejor hombre.
3: Hijo, muchas felicidades, que Diosito te llene de bendiciones, así como tú nos has llenado en este hogar.
4: ¡Feliz cumpleaños!
3: ¡Feliz cumpleaños!
4: ¡Te queremos!
3: ¡Te queremos!
4: ¡Te amo!
1: ¿Qué onda, Kike? Estamos llegando en este preciso momento a las instalaciones, a la oficina de este gran Matcher con el pastel de Antares. Oye, ¿qué onda?
0: Ay, Lunito, me va a hacer sacar mis lagrimitas, de verdad.
1: Estamos entregando este pastel de Antares aquí en Cabina Match. Así como lo escucharon, Match, es una gran sorpresa para Kike Rivers, que bien se la solía. De verdad está chillando aquí. Y Match, hay que hacerle llegar todas las felicitaciones del día de hoy en su cumpleaños. Estamos conectados a @MatchRadioHQ @HolaSoyRivers.
0: No sé qué decirte, Luna Interve. ¿Te parece si seguimos con buena música mientras me aviento mis lagrimitas?
1: Parece.
0: Seguimos en Match 97.9 más pop. ¡Conéctate!
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0: un buen viernes. Vamos con más.
1: Tráfico lento.
0: Avenida Paseo Constituyentes continúa lento desde Paseo de Tejeda hasta Paseo 5 de Febrero.
1: Buen avance.
0: Aún encuentras con buena circulación Avenida Universidad desde Prolongación Corregidora Norte con dirección hasta la calle Arista. Si vas a utilizar Prolongación Ignacio Zaragoza, considera que desde Avenida Tecnológico con dirección a la calzada de Ezequiel Montes avanza muy bien. Va muy fluido sobre Prolongación Luis Pasteur desde Avenida Valle del Cimatario con dirección hasta la carretera Huimilpan Querétaro.
1: Clima.
0: 20 grados. 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
5: Match 97.9 más pop. Conéctate. Yo soy Kike Rivers. Nacho, ya no me aventé mis lagrimitas. Ya, fue un momento muy bonito. Muchas gracias por acompañarme una mañana más de todo corazón. Agradecer a Jack, a la señorita producer, que recuerden que sin ella nada de esto sería posible. A todo el bonito equipo que me acompaña todas las mañanas. A mi queridísima Luna Iturbe, que se encuentra en estos momentos a mi derecha, que fue cómplice de todo esto. Y que ahí gritó woo. Y sobre todo a ti, Nacho, que me permite celebrar no solo mi vida solo, sino junto a ti. Así que de todo corazón, muchísimas gracias. Pero el show debe continuar, obviamente, con pura buena música, porque es viernes en Match, ya en las vísperas de nuestro Match Fest segunda edición. Por eso estás escuchando a David Guetta con Sexy Chick. La canción número 172 suena en este viernes en el Match Morning de Match 97.9 más pop. Conéctate, buena vibra, buen camino.

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2: pop. Conéctate. ¿Qué onda, Majors? Muy buenos días. Yo soy Luna Iturbe y ya llegué. Te voy a estar acompañando hasta las 2 de la tarde en este viernes 29 de mayo. Major, viernes en Match. Inicio de fin de semana, vibrando altísimo. Muchas gracias a Kike Rivers por levantarnos de buenas en esta mañanita. Con esa misma buena vibra vamos a seguirle. Además de mucho amor y brillitos, buenas vibras, buenas rolitas y buen chismecito y las mejores promociones. Major, en dos canciones más platicamos de esta gran gira de Bruno Mars, The Romantic, que sigue haciéndose viral en redes sociales. Y en esta hora te cuento más del Match Fest, segunda edición en Match 97.9. Más pop, conéctate.

97.9 más pop, conéctate. Escuchamos Firework de Katy Perry, nuestra gran artista Match, que ya nos anunció su regreso a nuestro país con un concierto gratuito mayor en San Luis Potosí, próximo 25 de agosto. Y por supuesto que nos vamos a volver locos ahí. Katy Perry está de regreso. Yo soy Luna y Turbe, te acompaño hasta las 2 de la tarde. Y nos vamos con algo de nuestro artista Match, Bruno Mars, que también regresará a nuestro país para cerrar el 2026 como se debe. Se está haciendo bastante viral en sus videos en redes sociales y videos de fans que se comparten debido a The Romantic Tour, porque pues está teniendo una muy buena vibra con sus asistentes, muy buen cotorreo, además de obviamente tremendo talentazo y tremendas canciones que forman parte de su más reciente álbum The Romantic. Lo esperamos para el próximo 3 y 4, 7 y 8 de diciembre en la Ciudad de México, en el Estadio GNP Seguros. Y para ponernos en modo romanticón este viernes en Match, nos vamos con la canción número 175. Este es Risk It All en Match 97.9 más pop. Conéctate.

0: viernes en Match 97.9 más pop. Conéctate, escuchamos a Dua Lipa. Esto fue Don't Start Now. Iniciando con esta fiesta de fin de semana, Matcher. Y gran fiesta tendremos este fin de semana porque viene nuestro Match Fest segunda edición. Yo soy Luna y Turbe, te acompaño hasta las 2 de la tarde. Nuestro gran evento ya es mañana. A las 10:27 te comparto todos los detalles porque estás invitadísimo en Match 97.9 más pop. Conéctate.
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0: Tráfico lento.
1: Además, lleva incremento a la carga Avenida Revolución. Está desde Plutarco Elías Calles con dirección a la Avenida Carrillo Puerto.
0: Buen avance.
1: Justamente es sobre Avenida Universidad, desde Prolongación Corregidora Norte hasta la Calle Arista.
0: Clima.
1: 23 grados. 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

viernes en Match 97.9 más pop. Conéctate, escuchamos a McLemore y a Ryan Lewis. Esto fue Can't Hold Us. Gran rolita para este viernes en Match, inicio de fin de semana, Matcher. Y nosotros estamos emocionadísimos porque justamente este fin de semana es nuestro Match Fest segunda edición. Yo soy Luna y Turbe, te acompaño hasta las 2 de la tarde. Y Matcher, mañana es el Match Fest en el Jardín Guerrero. Tenemos una cita a las 12 del día. 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Y esto fue solamente un adelanto, vamos a tener muchísimas sorpresas más. Mientras tanto, suena la canción número 178 del día con Milky. Esto es Just the Way You Are, para que te pongas a bailar este viernes en Match 97.9 más pop. Conéctate.

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1: Match 97.9 más pop, conéctate, escuchamos a Fan. Esto fue We Are Young, este himno a la juventud, Matcher. Y más allá de la juventud, es a vivir el momento al máximo, a cometer errores, porque de eso se trata la vida, pero aprender de ellos, Matcher. Pero también de disfrutar de toda la energía de la juventud, de la energía de la vida y de las cosas que nos da día a día. Yo soy Luna y Turbe, te acompaño hasta las 2 de la tarde. Nos vamos con algo de nuestro artista Match Joe, que con esta canción llegó a los primeros puestos de listas de popularidad y aún después del estreno de la última temporada de Stranger Things, porque sí, es el actor Joe Carey de la serie. Suena ya la canción número 180 del día con Joe. Esto es End of Beginning en Match 97.9 más pop.

0: viernes en Match 97.9 más pop. Conéctate, escuchamos a Joe. Esto fue End of Beginning. Disfrutando de este inicio de fin de semana, Matcher, vamos a platicar de nuestra artista Match, Britney Spears, la princesa del pop. ¿Cómo es que está reconectando con su espiritualidad? Platicamos esto a las 10:50 en Match 97.9 más pop. Conéctate.
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0: Juárez hasta Avenida Carrillo Puerto. Avenida San Diego también se complica ya desde Primera Privada San Diego y Escuela del Ferrocarril.
1: Clima.
0: Tenemos 23 grados en la temperatura y está completamente soleado. Para hoy alcanzaremos una máxima de 31 grados. 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

viernes en Match 97.9 más pop. Conecta, te escuchamos a Ray. Este fue Where Is My Husband. Vibrando altísimo en este inicio de fin de semana. Y Match, nos vamos con nuestra princesa del pop, artista Match, Britney Spears. Ella está reconectando con su espiritualidad a través de las manualidades. Yo soy Luna Iturbe, te acompaño hasta las 2 de la tarde. Y así lo compartió haciendo una lámpara artesanal creada por ella misma. Como parte de esta búsqueda que está haciendo por su paz y sanación de múltiples heridas que sabemos va cargando desde la infancia, Matcher. Nos vamos con este gran clásico de Britney Spears. Suena ya Baby One More Time. Este viernes en Match 97.9 más pop. Conéctate.

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0: 97.9 más pop, conecta. Te escuchamos a Baby Rex, esto fue New Religion. Disfrutando de este viernes en Match y Match, hoy vamos a platicar de nuestro artista Match Summer. ¿Y cómo fue que tuvo algo como un homenaje por medio de los fans? Es en los American Music Awards. Yo soy Luna Iturbe, te acompaño hasta las 2 de la tarde. Esto lo platicamos a las 11:10 en Match 97.9 más pop, conéctate.
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0: Avenida Luis Pasteur. Va muy lento, Boulevard Bernardo Quintana entre Avenida Corregidora hasta Paseo de Loma Dorada.
1: Clima.
0: 23 grados. 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
1: 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Seguimos conectadísimos una hora más en este viernes 29 de mayo. Match. Viernes en Match. Inicio de fin de semana. El cuerpo lo sabe de qué a dónde. Aparte, vamos cerrando mes. Yo soy Luna y Turbe. Te acompaño hasta las 2 de la tarde. Te sigo mandando mucho amor y brillitos. Buenas vibras. Seguimos conectados con buenas rolitas, buen chismecito y las mejores promociones. En dos canciones más platicamos de nuestro artista Match Summer, que tuvo una especie de homenaje en los American Music Awards por medio de sus fans. Conectadísimos en Match 90.

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97.9 más pop, conéctate. Escuchamos a Bruno Mars, esto fue Just The Way You Are. Todo el romanticismo para este inicio de fin de semana. Y Macho, nos vamos con nuestro artista Match Samber, quien fue ganador en los American Music Awards. Yo soy Luna Iturbe, te acompaño hasta las 2 de la tarde. Este gran artista Match de 20 años tuvo el premio a Mejor Canción de Rock Alternativo por su éxito Back to Friends. Esta premiación, Macho, es otorgada por elección, por votación popular. Así que evidentemente los fans le regalaron este premio a nuestro artista Match Samber. Suena ya Homebreaker, canción que cantó en vivo en estos premios. En Match 97.9 más pop, conéctate.

0: Viernes en Match 97.9 más pop, conéctate, escuchamos a Benson Boone, esto fue Beautiful Things. Disfrutando de este inicio de fin de semana y vamos a platicar de nuestra artista Match, Olivia Dean, que nos comparte un secreto para una gran esencia, la esencia que tiene, y no hablando de la música, Match, hablando de su look. Yo soy Luna Iturbe, te acompaño hasta las 2 de la tarde, esto lo platicamos a las 11:26 en Match 97.9 más pop, conéctate.
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0: Hoy es viernes en Match y espero disfrutes de tu camino.
1: Obras.
0: Te recordamos que hay reducción de carriles en el libramiento sur-poniente desde Avenida Candiles hasta Boulevard Centro Sur por obras de mantenimiento, así que toma precauciones.
1: A vuelta de rueda.
0: Ten paciencia, Avenida Pie de la Cuesta continúa complicándose desde Calle La Calma con dirección hasta la Calzada de Belén. Avenida Revolución sigue demasiado lento desde Plutarco Elías Calles y Avenida Carrillo Puerto. ¿Qué crees, Matcher? Prolongación Corregidora también se complica desde Avenida Constituyentes hasta la Calle José María Pino Suárez.
1: Clima.
0: 23 grados y está soleado, así que ya sal con tu protector solar. No le cambies, hoy es viernes en Match 97.9. Más pop, conéctate.
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1: Match 97.9 más pop, conéctate, escuchamos a Justin Bieber, esto fue Love Yourself. Disfrutando de este viernes en Match con este talentazo de nuestro artista Match y también el de Olivia Dean, quien aparte de hacerlo increíblemente bien en la música, tiene estas colaboraciones con las marcas de maquillaje. Y qué bien le queda, Matcher. Yo soy Luna Iturbe, te acompaño hasta las 2 de la tarde. Así es como también nos comparte uno de sus secretos, Matcher. ¿Cómo consigue este acabado natural, difuminado, hidratado? Y sabemos que hizo una campaña y más bien es embajadora global de una marca de cosméticos. Y ahora está compartiendo un color difuminado para los labios, Matcher. Una gran marca, un gran producto, te lo comparto en redes sociales, arroba Match Radio HQ, arroba Luna Iturbe guión bajo, en lo que suena la canción número 193 del día. Olivia Dean suena con Zoe y en Match 97.9, más pop, conéctate.

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viernes en Match 97.9 Más Pop. Conéctate, escuchamos a Sean Paul. Esto fue Give It Up To Me. Disfrutando de este inicio de fin de semana, Matcher, vibrando altísimo porque mañana es nuestro Match Fest Querétaro. Yo soy Luna y Trupe, te acompaño hasta las 2 de la tarde. Y Matcher, mañana debes asistir a nuestro Match Fest porque tendremos accesos dobles al Festival Pulso GNP. Si estabas buscando tus boletos, el momento es ahora, Matcher. Así que asiste mañana al Match Fest Querétaro a las 12 del mediodía en el Jardín Guerrero. Mientras tanto, nos vamos con Miley Cyrus y Naya Flowers para empoderarnos este inicio de fin de semana en Match 97.9 Más Pop. Conéctate.

0: 97.9 más pop, conéctate. Escuchamos a Miley Cyrus, esto fue Flowers. Vamos a platicar de otra gran artista, Madge, llamada Sarah Larson, que nos asegura que su vida no es tan glamurosa como podríamos pensarlo. Yo soy Lona Iturbe, te acompaño hasta las 2 de la tarde. Y esto lo platicamos a las 11:49 en Match 97.9 más pop, conéctate.
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1: Obras.
0: Por las obras del Tren México-Querétaro hay reducción de carriles en prolongación Corregidora Norte entre Avenida Universidad hasta Unión. También hay reducción de carriles a causa de obras en la carretera 57 desde El Colorado hasta Loma Cuesta China con dirección a la ciudad de Querétaro.
1: Buen avance.
0: Puedes seguir utilizando Avenida Constituyentes porque nada te retrasa desde prolongación Corregidora Sur hasta Sierra de Zimapán. Ya tenemos el avance muy fluido en Avenida Universidad desde Avenida Tecnológico hasta la calzada de Ezequiel Montes. Prolongación Luis Pasteur avanza bien desde Avenida Constituyentes hasta la Avenida Ignacio Zaragoza.
1: Clima.
0: 23 grados. 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

97.9 más pop, conéctate. Escuchamos a Christina Perry, esto fue A Thousand Years. Vibrando altísimo, Major, en este inicio de fin de semana, viernes en Match, y nos vamos con algo de Sara Larson, nuestra artista Match, que recientemente estuvo en nuestro país. Ella estuvo disfrutando del Festival Tecate Emblema 2026 en la Ciudad de México. Y Macho recientemente nos compartió que su vida no es tan glamorosa como lo pensamos. Yo soy Luna y Trube, te acompaño hasta las 2 de la tarde. Y sabemos que esta gran artista de 28 años está disfrutando de esta ola de éxitos, de esto por lo que ha trabajado muy duro, pero dice que realmente no todo es tan en color de rosa como podemos creerlo, que evidentemente hay mucho trabajo detrás, hay muchas cosas que tiene que cambiar en su vida para poder lograr lo que ella quiere. Por eso nos vamos con esto de Sara Larson. Suena ya la canción número 197 del día. Esto es Midnight Sun. La disfrutamos este viernes en Match 97.9. Más pop, conéctate.

0: Viernes en Match 97.9 más pop. Conéctate, escuchamos a Harry Styles. Esto fue As It Was. Vibrando altísimo, Matcher, conectadísimos con la escudería Match, que Kike Rivers está conectadísimo desde Bloque. Vamos a conectarnos con él a las 12.8 en Match 97.9 más pop. Conéctate.
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0: Hoy es viernes en Match y espero disfrutes de tu camino.
1: Obras.
0: Te recordamos que hay reducción de carriles en el libramiento sur poniente desde Avenida Candiles hasta Boulevard Centro Sur por obras de mantenimiento, así que toma precauciones.
1: A vuelta de rueda.
0: Ten paciencia, Avenida Pie de la Cuesta continúa complicándose desde Calle La Calma con dirección hasta la Calzada de Belén. Avenida Revolución sigue demasiado lento desde Plutarco Elías Calles y Avenida Carrillo Puerto. ¿Qué crees, Matcher? Prolongación Corregidora también se complica desde Avenida Constituyentes hasta la calle José María Pino Suárez.
1: Clima.
0: 23 grados y está soleado, así que ya sal con tu protector solar. No le cambies, hoy es viernes en Match 97.9. Más pop, conéctate.

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3: Match 97.9 más pop, conéctate. Seguimos conectadísimos una hora más en este viernes 29 de mayo, Match, viernes en Match, inicio de fin de semana. Yo soy Luna y Trupe, te acompaño hasta las 2 de la tarde, te sigo mandando mucho amor y brillitos. Buenas vibras, seguimos conectados con las mejores rolitas, buen chismecito y las mejores promociones. Match, en dos canciones más nos enlazamos con Kike Rivers, que ya está con la escudería Match desde algún punto de la ciudad de Querétaro. Está en bloque, Match, y ahorita nos va a platicar qué anda haciendo por allá y todos los detalles. Todo un chismecito, así que conectados una hora más en Match 97.9 más pop, conéctate.

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0: viernes en Match 97.9 más pop. Conéctate, escuchamos a Drake. Esto fue One Dance. Disfrutando de este viernes en Match, este inicio de fin de semana. Matcher conectados con Escudería Match. Que Kika Rivers ya está en las calles de Querétaro. Yo soy Luna y Turbe, te acompaño hasta las 2 de la tarde. Y nos vamos a conectar con él porque está teniendo un excelente inicio de fin de semana desde Bloque. Kike, ¿cómo van las cosas por allá?
1: Así es, Luna. La Escudería Match salió a Bloque, Centro de Innovación y Tecnología, en Bloque Summit. Han sido 3 días de talleres, conferencias, innovación, tecnología, videojuegos. Y el día de hoy, Alien Rosales,
2: andan con todo acá en Bloque porque tienen intercambio de estampitas para el álbum. Oye, que aquí llegaron muchísimos matchers que dijo, oye, yo aquí con todo, ¿eh?
1: Así como lo escuchas, puedes venir, intercambiar estampitas. Y además, matcher, si tú llegas y nos enseñas que ya tienes tu álbum completo, te regalamos una sorpresa, match. ¿Te parece?
2: Ay, claro que sí. Está bueno, está fuerte, que nos lo presuman, oye.
1: Así que lánzate para acá. Estamos en Bloque, Centro de Innovación y Tecnología. Y tú sigues en Match 97.9.
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1: Conéctate, Luna.
0: Ya lo escucharon, matchers. Allá con Kike Rivers, lleva tu álbum completo. Si ya te faltan algunas, matchers, que yo lo he visto en casa. Ya en este momento, ya cuando te faltan muy poquitas estampitas, por más que compres, te van a seguir saliendo ya más repetidas, porque la probabilidad de que te salgan nuevas ya es cada vez menos. Ya es el momento para que hagas este intercambio. Así que lánzate para allá con Kike Rivers en el Bloque. Mientras aquí seguimos disfrutando de Sabrina Carpenter, suena ya When Did You Get Hot en Match 97.9. Más pop, conéctate.

0: 97.9 más pop, conéctate. Escuchamos a The Weeknd, esto fue Blinding Light. Disfrutando de este inicio de fin de semana mayor en la radio con las mejores promociones. Y obviamente cerrando este gran mes del Día del Estudiante Match. Yo soy Luna Iturbe, te acompaño hasta las 2 de la tarde. Y durante este mes participaste por tu Tablet Match. Mucha atención que a las 12.25 te comparto nombres de ganadores en Match 97.9 más pop, conéctate.
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0: carga en Avenida San Diego. Esto es porque está lento desde Primera Privada San Diego y Escuela del Ferrocarril. Además, a pesar de la carga en Paseo 5 de Febrero, seguirás avanzando desde Avenida Coahuila con dirección a la Avenida Zaragoza. La carretera 57 todavía tiene estas condiciones, desde Paseo 5 de Febrero hasta Paseo Quintas del Marqués.
1: Clima.
0: 23 grados. 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

Touch 97.9 más pop, conéctate, escuchamos a Hozier, esto fue Take Me to Church. Disfrutando de este inicio de fin de semana, Matcher, y ha llegado el momento de conocer a los afortunados ganadores de sus tablets del Día del Estudiante Match. Yo soy Luna Iturbe, te acompaño hasta las 2 de la tarde. Y participar por tu tablet Match era facilísimo, solamente tenías que seguirnos en Instagram, arroba Match Radio HQ, arroba Luna Iturbe guión bajo, y participar en nuestra página web oficial, matchmx.fm, apartado de promociones. Ahí ubicabas el banner de la promoción, le picabas, te registrabas y listísimo. Pero mientras más registros tuvieras, más oportunidades tenías de ganar. Y hoy, viernes 29 de mayo, tenemos al fin el nombre de los afortunados ganadores. Así que si tú participaste, mucha atención. Ganadores de sus tablets del Día del Estudiante Match. Eres... eres tú, Carlos Andrés Flores Solano y Dante Pacheco. Muchas, muchas felicidades, Matchers. Ustedes ya se llevaron estas increíbles tablets celebrando el Día del Estudiante Match. Y si tú participaste y no ganaste en esta ocasión, Matcher, no pasa nada. Tú síguete registrando en nuestras mejores promociones, nuestras mejores exclusivas en matchmx.fm. Y también, Matcher, recordándote que mañana tenemos nuestro Match Fest Querétaro segunda edición. Vamos a tener muchísimas sorpresas, Match. 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Asiste mañana al Match Fest, 12 del mediodía en el Jardín Guerrero, y muchas sorpresas, Match, muchas exclusivas, Match. Nos vamos ya con la canción número 209 del día y Dominic Fike. Suena ya Baby Doll, la disfrutamos en Match 97.9, más pop, conéctate.

en Match 97.9 más pop. Conéctate, escuchamos a Dua Lipa. Esto fue Be The One, Mature. Coreamos como cuando coreamos el pasado mes de diciembre 2025 con el cierre de su gira Radical Optimism Tour, y que además quedó plasmado por siempre y para siempre en esta versión live from Mexico en YouTube. Yo soy Luna Iturbe, te acompaño hasta las 2 de la tarde, Mature. Gran conciertazo, y si no lo has disfrutado, puedes disfrutarlo este fin de semana, que se siente la misma energía como si estuvieras ahí. Nos vamos con Justin Bieber, nuestro artista match, que está levantando ligeras sospechas de que podría regresar a gira, podría regresar a los escenarios alrededor del mundo, y vaya cuánto nos emocionaría tenerlo en nuestro país. Así que, Mature, para irlo manifestando, para ir deseándole al universo que nos lo traiga de regreso, suena ya Daisies de Justin Bieber, canción número 211 en Match 97.9, más pop, conéctate.

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0: tienes en Match 97.9 más pop. Conéctate, escuchamos a Gorillaz. Esto fue Feel Gooding. Matcher, nos vamos a conectar con Ailén Rosales porque la escudería Match ya está en las calles de Querétaro. Está desde el bloque este inicio de fin de semana. Yo soy Luna Iturbe, te acompaño hasta las 2 de la tarde y nos conectamos con ella a las 12:48 en Match 97.9 más pop. Conéctate.
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0: Hoy es viernes en Match y espero disfrutes de tu camino.
1: Obras.
0: Te recordamos que hay reducción de carriles en el libramiento sur-poniente desde Avenida Candiles hasta Boulevard Centro Sur por obras de mantenimiento, así que toma precauciones.
1: A vuelta de rueda.
0: Ten paciencia, Avenida Pie de la Cuesta continúa complicándose desde Calle La Calma con dirección hasta la Calzada de Belén. Avenida Revolución sigue demasiado lento desde Plutarco Elías Calles y Avenida Carrillo Puerto. ¿Qué crees, Matcher? Prolongación Corregidora también se complica desde Avenida Constituyentes hasta la Calle José María Pino Suárez.
1: Clima.
0: 23 grados y está soleado, así que ya sal con tu protector solar. No le cambies, hoy es viernes en Match 97.9. Más pop, conéctate.

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0: viernes en Match 97.9 más pop. Conéctate, escuchamos a Hugh Gill y a Suelto. Esto fue Jamaican. Disfrutando de este inicio de fin de semana, Matcher, nos conectamos con Ailel Rosales y la escudería Match. Yo soy Luna y Turbe, te acompaño hasta las 2 de la tarde, Matcher. Ailel Rosales está desde Bloque Querétaro. Grandes eventos en este inicio de fin de semana. ¿Cómo van las cosas por allá, Ailel?
1: ¡Hey, hello, Luna! Sí, ya estamos conectadísimos con la escudería Match. Estamos desde el Bloque Summit aquí en el Bloque Centro de Innovación y Tecnología Creativa, porque oye, muy buen plan de viernes en Match, venir con toda la familia, porque tienen muchísimas actividades. Van a tener laser tag, tienen convenciones, va a venir el influencer Agüita y también tienen intercambio de estampas. Por ahí si les falta una, Matcher, pero obviamente la más importante para que formes parte de la escudería Match, tu sticker Match, para que te lances, la pases increíble y sigas conectadísimo en Match 99. Más pop, conéctate.
0: Ahí está el plan de este fin de semana, Matcher, y el plan de este fin de semana es seguir disfrutando también de las mejores canciones este viernes en Match. Nos vamos con Billie Eilish, cambiando el ritmo, suena ya Birds of a Feather en Match 97.

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0: Match 97.9 más pop, conéctate. Escuchamos Get the Party Started de Pink para iniciar con la fiesta de este fin de semana, Matcher, vibrando altísimo. Y ahorita vamos a platicar de Lady Gaga y todos los logros que está obteniendo después del estreno de Mayhem Rakim. Yo soy Luna Iturbe, te acompaño hasta las 2 de la tarde. Platicamos de esto a la 1:11 en Match 97.9 más pop, conéctate.
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2: Obras.
4: Te recordamos que hay reducción de carriles en el libramiento sur-poniente desde Avenida Candiles hasta Boulevard Centro Sur por obras de mantenimiento.
2: Buen avance.
4: Si tú caminas en prolongación Luis Pasteur, no te preocupes porque va libre desde Avenida Constituyentes hasta la Avenida Ignacio Zaragoza. Avenida Universidad con buena circulación desde Avenida Tecnológico hasta la calzada Ezequiel Montes. Y no hay complicaciones en Avenida Constituyentes desde prolongación Corregidora Sur hasta Sierra de Zimapán.
2: Clima.
4: 23 grados. 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
1: 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Match 97.9 Más Pop. Seguimos conectadísimos una hora más en este viernes 29 de mayo. Matcher, viernes en Match. Inicio de fin de semana. El cuerpo lo sabe de aquí a dónde. Yo soy Luna y Turbe. Te acompaño hasta las 2 de la tarde. Te sigo mandando mucho amor y brillitos. Buenas vibras, buenas rolitas, Matcher. Y vamos a platicar de todos los logros que está teniendo Lady Gaga tras el estreno de Mayhem Requiem y su gira también, que la verdad estuvo padrísima, Matcher. Y en esta hora te cuento más de nuestro Match Fest Querétaro, segunda edición, que ya es mañana. Así que conectadísimos en Match 97.9, Más Pop, conéctate.

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9, más pop, conéctate, escuchamos a Daft Punk, esto fue Instant Crush. Disfrutando de este inicio de fin de semana mayor y disfrutando también de los éxitos de Lady Gaga, porque impuso un récord en taquilla. Yo soy Luna Iturbe, te acompaño hasta las 2 de la tarde. Y esto lo estableció a mitad de año con The Mayhem Ball. Este tour que visitó casi todo el mundo mayor recaudó $236 millones. Obviamente esto la posiciona como una de las más grandes artistas de todo de la actualidad y que mayor, esto ya lo sabíamos nosotros, solamente nos faltaban las cifras para confirmarlo. Suena ya en esta colaboración que tiene junto a Bruno Mars, suena ya la canción número 216 del día. Esto es Die With A Smile en Match 97.9, más pop, conéctate.

viernes en Match 97.9 más pop. Conéctate, escuchamos a Cyril. Esto fue Stumbling In. Disfrutando de este inicio de fin de semana, Major, y también del chismecito, los detalles que ahora sabemos sobre la participación o no de Taylor Swift en la siguiente película de Toy Story. Yo soy Luna y Turbe, te acompaño hasta las 2 de la tarde. Esto lo platicamos a la 1:28 en Match 97.9 más pop.

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2: Hachers, que tengan un excelente viernes. Vamos con toda la información vial.
1: Aviso.
2: Te recordamos que hay reducción de carriles en el libramiento sur poniente de Avenida Candiles y el Boulevard Centro Sur por obras de mantenimiento. Toma tus precauciones.
1: Tráfico lento.
2: En Avenida Juárez, entre Avenida Universidad y hasta

0: Zaragoza, entre Avenida Tecnológico y Paseo 5 de Febrero, con asentamientos en Avenida San Diego, entre Primera Privada San Diego y Escuela del Ferrocarril.
1: Clima.
0: 23 grados. 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

viernes en Match 97.9 más pop. Conéctate, escuchamos a Sia. Esto fue Chandelier. Disfrutando de este inicio de fin de semana, Machery, tenemos algunos detalles de lo que parecía ser la participación de Taylor Swift en la siguiente película de Toy Story. Yo soy Luna y Trube, te acompaño hasta las 2 de la tarde. Y ya nos dijeron toda la parte de producción que estaba bastante bonita nuestra teoría de que podría aparecer alguna canción o algo relacionado a Taylor Swift, pero ya después de ver la mezcla de esta película, la quinta edición, nos dijeron que realmente no. La última canción que sale en la película no es de Taylor Swift, así que hubiera estado bastante padre hasta para ellos, pero en esta ocasión no, Matures. Suena ya Taylor Swift con The Fate of Ophelia en este viernes en Match 97.9 más pop. Conéctate.

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Viernes en Match 97.9 más pop, conéctate, escuchamos In My Mind para iniciar con la fiesta de este fin de semana, Matcher. Fin de semana que nos tiene muy emocionados porque mañana es el Match Fest en el Jardín Guerrero. Yo soy Luna Iturbe, te acompaño hasta las 2 de la tarde y tenemos una cita a las 12 del día mañana. Si te gusta el K-Pop, entonces llega temprano porque tenemos para ti K-Pop albums de BTS, de Twice, de Seventeen, de Stray Kids. Y son versiones exclusivas, ¿sí, Matcher? 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Y todo esto puede ser tuyo participando mañana en nuestro Match Fest a las 12 del día en el Jardín Guerrero. Así que por allá nos vemos. Mientras tanto, seguimos disfrutando de este Viernes en Match con esta gran canción de Sabrina Carpenter. Suena ya Espresso este Viernes en Match 97.9. Más pop, conéctate.

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1: Tráfico lento.
2: En Avenida Zaragoza, entre Avenida Tecnológico y Paseo 5 de Febrero. Vamos muy lento sobre carretera 57, entre Paseo 5 de Febrero y Paseo Quintas del Marqués. Con asentamientos en Avenida Revolución, entre Plutarco Elías Calles y Avenida Carrillo Puerto.
1: Clima.
2: 29 grados. 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
1: Viernes en Match 97.9, más pop, conéctate. Escuchamos a los Black Eyed Peas, esto fue The Time. Vibrando altísimo en este inicio de fin de semana, que se sienta la fiesta mayor. Y, ¿tú sabes cuál es el disco más votado por ser el mejor de Tame Impala? Yo soy Luna y Turbe, te acompaño hasta las 2 de la tarde. Y la respuesta con el 50% de los votos totales de esta pequeña encuesta que se hizo en el mundo del internet mayor, dicen que Currents es el mejor álbum de esta agrupación. ¿Tú estás de acuerdo con esto? Si no, ¿por qué? Te leo en redes sociales, arroba macho radio HQ, arroba luna y turbe guión bajo, mientras nos vamos con este gran exitazo, hitazo de Tame Impala, que nació en el año 2025 y en este 2026 está triunfando en plataformas digitales. Suena ya Dracula de Tame Impala, lo disfrutamos este viernes en Match 97.9, más pop, conecta.

en Match 97.9 más pop. Conecta, te escuchamos a Dua Lipa. Esto fue Houdini. Mature, ha llegado mi momento de decirte bye bye. Y buen provecho si es que ya vas a comer, Mature. De aquí yo me voy volando porque nos vemos en Little Caesar, sucursal Pie de la Cuesta, de 3 a 4 de la tarde. Y recuerda que mañana nos vemos en el Match Fest Querétaro, Jardín Guerrero, en punto de las 12 del mediodía. Yo te sigo mandando mucho amor y brillitos, Mature. Ya es viernes, casi 2 de la tarde. Por supuesto que aplica decir cualquier cosa, lo checamos el lunes. Sigues conectado en Match 97.9 más pop, conéctate.

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1: Tráfico lento.
2: Si tu camino es por Avenida Revolución, te quedas detenido entre Plutarco Elías Calles y Avenida Carrillo Puerto. No te recomiendo Avenida Zaragoza, vas a avanzar muy lento entre Avenida Tecnológico y Paseo 5 de Febrero. Con asentamientos en Avenida San Diego, entre Primera Privada San Diego y Espuela del Ferrocarril.
1: Buen avance.
2: Aprovecha la circulación constante de Avenida Constituyentes entre Prolongación Corregidora Sur y Sierra de Zimapán.
1: Clima.
2: 29 grados. 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
3: Viernes en Match 97.9 Más Pop, conéctate. ¿Qué onda, Matcher? Ya llegué para pasarla espectacular. Yo soy Alison Gutiérrez, te acompaño hasta las 6 de la tarde y conectamos en redes arroba MatchMXFM, arroba Alison Gutiérrez y por supuesto arroba Match Radio HQ en Insta. Oye, Matcher, ¿qué onda que ya mañana es nuestro increíble Match Fest? Así como lo escuchas. Te cuento más detalles más adelante. Sigues en Match 97.9 Más Pop, conéctate.

Estás en Match 97.9 Más Pop. Conéctate, escuchamos a Aaron Smith con Dancing. Oye, Major, esta semana definitivamente fue la semana del K-Pop. Es que déjate cuento todo. Yo soy Alison Gutiérrez, te acompaño hasta las 6 de la tarde. Para empezar, Major, los American Music Awards llegaron a dejarnos las cosas bien claras. Y es que el K-Pop está dominando todo el mainstream ahorita. Para empezar, BTS, por supuesto, acaban de llegar, pero mira, ya son artista del año, mejor artista masculino K-Pop y además canción del verano por la que ya escuchas de fondo, Swim. Estos tres premios en los American Music Awards 2026, obviamente sabemos quiénes son los reyes de esa temporada. Escuchamos juntos a Swim con, a BTS con Swim con la canción número 221 del día en Match 97.9 Más Pop. Conéctate.

Estás en Match 97.9 Más Pop. Conéctate. Escuchamos Messi de Lola Young. Oye, Major, ¿qué está pasando con la verdadera patrona de la música, Beyoncé? Y es que su música está literalmente ya puesta como patrimonio mundial. Yo soy Alison Gutiérrez, te acompaño hasta las 6 de la tarde. Y es que así es, Major. Single Ladies, esa canción que a todos nos encanta, ya fue seleccionada para el National Recording Registry de la Biblioteca del Congreso de Estados Unidos, Major. Esto es súper importante porque ya se considera la canción como histórica y culturalmente significativa. Espectacular, Major. No escuchamos Single Ladies, pero sí disfrutamos de Crazy in Love, otra canción que también merece muchísimo reconocimiento. Esta es la número 223 del día en Match 97.9 Más Pop. Conéctate.

en Match 97.9 Más Pop. Conéctate, escuchamos a Just Mike de Bruno Mars. Oye, Matcher, ¿qué onda con DJ Snake, que logró hacer una de las canciones en formato DJ, pero que sigue siendo súper emocional y súper pop al mismo tiempo? Ya soy Alison Gutiérrez, te acompaño hasta las 6 de la tarde. Así es, Matcher, Middle, esta canción que todos creemos que es súper alegre, en realidad es una canción que habla sobre esa discusión entre parejas, Matcher. El vocalista Bipolar Sunshine contó que escribió de hecho la letra después de haber discutido con su novia, Matcher. Y absolutamente toda la canción trata de intentar arreglar pues esa relación rota, Matcher, de volver al centro emocionalmente. ¡Qué locura! ¿Te sabías esta historia? Te dejo con Middle para que la escuches y la cantes conmigo. Si es que pasas por esa situación, te mando un fuerte abrazo. Escuchas Match 97.9 Más Pop. Conéctate.

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viernes en Match 97.9 Más Pop. Conéctate, escuchamos a Joe con End of Beginning, esta canción que básicamente habla de pura nostalgia, Matcher. Volver a algún lugar donde fuiste feliz y yo hoy me siento así. Yo soy Alison Gutiérrez, te acompaño hasta las 6 de la tarde. Es que, Matcher, quiero compartirte. Hoy fue mi último día de universidad y estoy muy feliz. Y yo, aplausos para mí, gracias. Oye, pero qué buena canción, ¿no? Está muy ligada a la ciudad de Chicago, oye, porque obviamente esta ciudad es donde Joe Carey pues vivió antes de hacerse famoso, Matcher. Y justo pues esta letra habla de regresar ahí, de reencontrarse con esa versión de ti mismo, Matcher. Si yo pudiera regresar el tiempo, lo regresaría mi primer día probablemente, pero solo por un día, oye. ¿Tú a dónde? ¿A qué momento de tu vida regresarías? Te leo en redes, @MatchMXFM, @MatchRadioHQ en Insta y @AlisonGutierrez, en lo que seguimos, pues mira, festejando que es viernes en Match, festejando que ya estoy llenado de ser licenciado, Matcher. Y que mañana es el Match Fest, claro que sí, suena David Guetta con Getting Over You, la canción número 224 del día en Match 97.9 Más Pop, conéctate.

viernes en Match 97.9 Más Pop. Conéctate. Match, escuchamos Drop Dead de Olivia Rodrigo de su próximo álbum You Simply Sad for a Girl So in Love. Y Match, efectivamente, viene a decirnos que es un viernes en Match de reflexión, ¿sabes? Yo soy Alice Gutiérrez, te acompaño hasta las 6 de la tarde. Y es que lanzó The Cure, el segundo single de su próximo álbum, en el que nos dice que, obviamente, esta canción, mira, trata sobre darte cuenta que el amor de otra persona, pues no viene a curar heridas emocionales profundas, Match. Eso no es posible, ¿de acuerdo? En la letra literal nos pone, alguien que te ame mucho, pues no arregla automáticamente tus inseguridades, traumas o incluso el vacío interno que tienes. Así que, Matcher, recordemos, la inteligencia emocional es muy importante en todos los ámbitos de tu vida. Si tu mente está bien, todo va a estar perfecto, ¿de acuerdo? Así que, mira, seguimos con grandes rolas que nos ponen de buenas, porque eso también es importante para nuestra mente. Sarah Larson con Lush Life, la canción número 228 del día en Match 97.9 Más Pop. Con

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en Match 97.9 Más Pop. Conéctate, escuchamos New Religion de Viver Exa. Oye, Major, la que creó una nueva religión verdaderamente es Sabrina Carpenter. Yo soy Alison Gutiérrez, te acompaño hasta las 6 de la tarde. Yo definitivamente soy fan número uno de Sabrina Major, porque creó su propia religión, su propia... Oye, es que de verdad ella podría organizarnos como Minions y nosotros iríamos todos ahí tras de ella, Major, definitivamente. Además, debemos decirlo, creo que ya pasó de ser la chica de Espresso, de la canción, como que de pronto se volvió muy viral por esta rola, pero ahorita lo es por Man Child, y es que sigue y sigue ganando premios con esta canción que es completamente espectacular, Macher. Escuchamos juntos la canción del año de Sabrina Carpenter, Man Child, de la número 230 del día, este viernes en Match 97.9 Más Pop. Conéctate.

0: estás en Match 97.9 más pop, conéctate. Escuchamos Scared to be Lonely de Dua Lipa junto a Martin Garrix, cerrando la hora de música continua, pero no la buena música ni el buen chisme matcher, porque tenemos noticias de Justin Bieber. Se viene nuevo álbum. Yo soy Alison Gutiérrez, te acompaño hasta las 6 de la tarde, a las 3:06, conectadísimo matcher, que te cuento detalles. Sigues en Match 97.9 más pop, conéctate. 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
1: Viernes en Match 97.9 Más Pop, conéctate. Matcher, ya son las 3 con un minuto. Yo soy Alison Gutiérrez, te acompaño hasta las 6 de la tarde. Y conectamos en redes, @MatchMXFM, en Insta, @MatcherRadioHQ y @AlisonGutiérrez. Oye, Matcher, en esta hora conectadísimo porque hace rato ya te anunciaron a los ganadores, obviamente, de la Tablet Match, pero yo te digo quiénes son por si acaso te lo perdiste. Además, no es todo, la escudería Match está en las calles conectadísimo para que te enteres dónde y vayas rapidísimo por tu sticker Match. Sigues conectadísimo en Match 97.9 Más Pop. Conéctate.

Viernes en Match 97.9 Más Pop. Conéctate, escuchamos a Rihanna con Don't Stop the Music. Oye, Matcher, ¿qué onda con Justin Bieber? Él también dijo, por favor, que no pare la música, que no pare la buena vibra ni la gran facturación, porque ya está metidísimo grabando música nueva. Yo soy Alison Gutiérrez, te acompaño hasta las 6 de la tarde. Y así es, Matcher, ya nos filtraron fotos. Él mismo subió fotos estando en el estudio de grabación. Así que sí, probablemente, no creo que se venga un álbum Swag 3. O probablemente sí, sabrá Dios qué está planeando Justin Bieber. Pero de que se viene música nueva, se viene música nueva. Y ojalá con eso un nuevo tour matcher. Escuchamos juntos a Justin Bieber para manifestar junto a Nicki Minaj con Beauty in a Bit, la canción número 235 del día en Match 97.9 Más Pop. Conéctate.

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1: Viernes en Match 97.9 más pop. Conéctate, escuchamos a Dua Lipa con Break My Heart. Oye, Matcher, conectadísimo porque ya tenemos a los ganadores de las tablets Match. Yo soy Alison Gutiérrez, te acompaño hasta las 6 de la tarde y a las 3:24 te digo quiénes son. Sigues en Match 97.9 más pop. Conéctate.
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1: Clima.
0: 28 grados. 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

97.9 más pop, conéctate. That's what I like de Bruno Mars. Oye, Matchroom, ahora sí te digo los ganadores de las increíbles tablets Match. Yo soy Alison Gutiérrez, te acompaño hasta las 6 de la tarde. Muchísimas felicidades a Carlos Andrés Flores Solano y a Dante Pacheco, porque son los afortunados ganadores en llevarse las tablets Match Querétaro, que están espectaculares, Matchroom. Para que te conectes con nosotros desde cualquier parte de México o Estados Unidos a través de la app de iHeartRadio. Oye, Matchroom, seguimos con grandes rolas y grandes sorpresas y grandes promos. 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Mañana tenemos Match Fest segunda edición, así aquí la buena vibra nunca para. Escuchamos Just the Way You Are de Milky, la rola número 237 del día en Match 97.9 más pop. Conéctate.

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0: Match 97.9 más pop, conéctate. Escuchamos a Kendrick Lamar junto a SZA. Esto fue Luther. Oye, Major, ¿qué onda con Hughie? Que seguramente topas la canción de Bella Ciao por La Casa de Papel, pero quiero que sepas que se hizo famosa esa rola gracias a Hughie. Yo soy Alison Gutiérrez, te acompaño hasta las 6 de la tarde. A las 3:45 conectadísimo, que te cuento detalles de esto. Sigues en Match 97.9 más pop, conéctate.
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0: Guadalajara, la Ciudad de México, hoy no circulan los autos con holograma 1 y 2. Engomado azul y terminación de placas de 9 y 0 evita una sanción.
1: Tráfico lento.
0: En Avenida Cimatario, entre carretera 57 y Avenida Luis Vega y Monroy, en ambos sentidos. Se complica el avance de espuela del ferrocarril entre 18 de marzo y Avenida San

Nueva Seat fue lo que acabas de escuchar, Matcher. Oye, ahora sí, hablemos de Hugh Gale porque él hizo que Bella Ciao se hiciera una canción mega, mega viral. Yo soy Alison Gutiérrez, te acompaño hasta las 6 de la tarde y así es. Esta canción, que seguro conoces por La Casa de Papel, Matcher, bueno, en realidad es una canción que tiene más de 100 años existiendo y antes era un canto tradicional italiano antifascista, Matcher, pero Hugh Gale terminó convirtiéndolo en todo un hit de antro, de fiestas, de festivales y por supuesto que sí, es que este hombre le sabe a la buena música, a la música que te pone a bailar, Matcher. Así que te dejo con Jamaican junto con Salt, la canción número 241 del día en Match 97.9 más pop, conéctate.

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0: Viernes en Match 97.9 Más Pop. Conéctate, escuchamos a Benson Boone con Beautiful Things. Oye, Major, acaban de lanzar una nueva versión de la canción Golden de Las Hontrix. Yo soy Alison Gutiérrez, te acompaño hasta las 6 de la tarde. Conectadísimo conmigo, Major, porque a las 4:07 te cuento de qué se trata esta nueva versión. Es básicamente, mira, casi lo mismo, pero un poco más emocional, Major. Mientras tú sigues aquí conectadísimo en Match 97.9 Más Pop. Conéctate.
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1: Tráfico lento.
0: Sobre prolongación Ignacio Zaragoza entre Calza de Ezequiel Montes y Luis Pasteur. 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
1: Clima.
0: 28 grados. 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
1: 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Muchísimas gracias a todos los Matchers que vinieron a visitarnos y se llevan su pizza. Así que seguimos conectadísimos en Match 97.9.
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3: Viernes en Match 97.9. Más pop. Conéctate. Matcher por fin llegó ese viernes que tanto esperábamos tú y yo. Viernesito, inicio de fin de semana. Estamos a 30 grados. Mañana es el Match Fest. Yo ando, mira, un poco entre feliz y medio que no, Matcher. Hoy fue mi último día de universidad. Pero mañana celebramos juntos tú y yo en el Match Fest segunda edición. Así que te cuento detalles para que obviamente no faltes ni tú, ni toda tu familia, ni tus amigos. Sigues en Match 97.9. Más pop, conéctate.

en Match 97.9 Más Pop. Conéctate, escuchamos a The Weeknd con Daft Punk. Eso fue I Feel It Coming. Oye, Matcher, tenemos que seguir hablando, obviamente, de la nueva versión, Glowing Version de Golden. Yo soy Alison Gutiérrez, te acompaño hasta las 6 de la tarde. Y es que así es, Matcher. Tenemos esta nueva versión que la acaban de sonar en Jimmy Kimmel Live, porque es una canción, obviamente es Golden, pero más emocional, Matcher, porque lo hacen más con cuerdas y armonías nuevas. Y me parece completamente bellísimo, Matcher. Oye, tengo que recordarte, obviamente mañana estamos juntísimos en el Match Fest segunda edición. La cita es a las 12 p.m., ¿de acuerdo? Ahí te quiero ver, Matcher, conectadísimo, porque obviamente quiero que sepas. Yo sé que te encanta el K-pop, yo sé que te encanta la buena música. Así que, Matcher, quiero contarte que tengo para ti K-pop albums de BTS, ITZY, Twice, Seventeen, Stray Kids, y obviamente son versiones exclusivas, ¿de acuerdo? Directamente desde Corea, Matcher, muchísimas photocards y tote bags. Todo porque vas a estar participando mañana en nuestro Match Fest 12 del día en el Jardín Guerrero, Matcher. Obviamente no te lo puedes perder, así que seguimos con grandes canciones para que te inspires, para que tú digas, yo quiero mi tote bag, yo quiero mi photocard de mis artistas favoritos. Así que te dejo con las Huntricks, suena Golden en Match 97.9 Más Pop. Conéctate.

0: viernes en Match 97.9 Más Pop. Conéctate, escuchamos a Pete de Rosé junto a Bruno Mars. Y es que Match, te digo, el K-Pop viene fuertísimo y obviamente tendremos grandes sorpresas gracias a K-Pop México Radio, nuestro Match Fest. Así que tenemos que hablar de esto, Match. Reinicios, reinición también. ¿Reinición? ¿Qué? ¿Reiniciar? Yo soy Alison Gutiérrez, te acompaño hasta las 6 de la tarde. A las 4.23 hablemos, por favor, de reinicios con Coldplay. Sigues en Match 97.9 Más Pop, conéctate.
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1: Tráfico lento.
0: En Avenida Cimatario, entre Carretera 57 y Avenida Luis Vega y Monroy, en ambos sentidos. Se complica el avance de Espuela del Ferrocarril entre 18 de marzo y Avenida San Diego. Si tu camino es por Avenida Constituyentes, te quedas detenido entre la calle de las Artes y Avenida

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en Match 97.9 Más Pop. Conéctate, escuchamos a Coldplay con The Zion Fest. Oye, Major, pues básicamente esta canción trata de ese arrepentimiento, de amor perdido y el deseo desesperado realmente de volver al inicio. Yo soy Alison Gutiérrez, te acompaño hasta las 6 de la tarde. ¿Alguna vez has estado en esta situación, Major? Querer volver a una relación, arreglarla, hablar con alguien para que se dé cuenta de que obviamente pues lastimaste a una persona importante y quieres regresar en el tiempo para hacer las cosas diferentes. Bueno, aquí la frase más icónica de esta canción, sabemos que es Go Back to the Start, porque Matcher, evidentemente en algún punto de tu vida vas a querer volver al inicio de cualquier cosa. Yo te leo en redes sociales, @MatchMXFM, en Insta, @MatchRadioHQ y Alison Gutiérrez. Oye, en lo que tú me escribes, dijimos con grandes rolas, con buena vibra, Matcher, porque es viernesito de fiesta, de celebración, no vamos a andar aquí con la lágrima, mira, nos limpiamos y listo, seguimos, Matcher. Suena Olivia Jean, con So Easy to Fall in Love, la canción número 245 del día en Match 97.9 Más Pop. Conéctate.

Viernes en Match 97.9 Más Pop. Conéctate, escuchamos Adore You de Harry Styles. Oye, Matchery, conectadísimo porque mañana es el Match Fest, segunda edición. Va a estar espectacular, obviamente no te lo puedes perder, porque además déjame contarte que hay grandes sorpresas para ti. Mañana tienes que asistir sí o sí al Match Fest. Ahí te va porque yo soy Alison Gutiérrez, te acompaño hasta las 6 de la tarde. Y es que Matcher, mañana tendremos accesos dobles al Pulso GNP, a este festival que está imperdible, obviamente. Así que si estabas buscando tu boleto y el de tu mejor amigo o mejor amiga, por supuesto que el momento es ahora. Asiste mañana al Match Fest a las 12 del mediodía en el Jardín Guerrero, porque ahí estaremos todo el equipo Match. Y obviamente tú sigues conectadísimo con nosotros porque tenemos grandes sorpresas para ti. Te repito, pases dobles, accesos dobles al Festival Pulso GNP de este año. No te lo puedes perder, obviamente, Matcher. ¿Estamos de acuerdo? Seguimos con Peaches de Justin Bieber y Daniel Caesar para seguir con la increíble vibra de este viernes en Match 97.9 Más Pop. Conéctate.

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0: Vanessa en Match 97.9 Más Pop. Conéctate a Vanessa Carlton con 1,000 Miles. Oye, Matchers, se viene nueva colaboración entre Dua Lipa y Tame Impala. Yo soy Elisen Gutiérrez, te acompaño hasta las 6, a las 4.48 conectadísimo, que te cuento los detalles. Sigues en Match 97.9 Más Pop. Conéctate.
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0: que tengas el mejor de los caminos y conduce con precaución.
1: Obras.
0: Con reducción de carriles en el libramiento surponiente entre Avenida Candiles y Boulevard Centro Sur, toma tus precauciones.
1: Tráfico lento.
0: En Avenida Constituyentes entre Lucas Alamán y Prolongación Luis Pasteur, se complica el avance de Avenida Constituyentes entre Avenida Cimatario y Ejército Republicano. Si tu camino es por Avenida Cimatario, te quedas detenido entre Carretera 57 y Avenida Luis Vega y Monroy. Sal con tiempo. Vamos muy lentos en Avenida Universidad entre Ignacio Altamirano y Boulevard Bernardo Quintana. Y te encuentras con asentamientos en Avenida Pie de la Cuesta, entre Avenida Paseo de la Constitución y Técnicos.
1: Clima.
0: 29 grados. 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

estás en Match 97.9 Más Pop, conéctate. Escuchamos Drácula de Tame Impala. Que Matcher, por cierto, ¿será que se viene nueva colaboración con Dua Lipa? Yo soy Alison Gutiérrez, te acompaño hasta las 6 de la tarde. Y es que apareció Dua en el concierto de Tame Impala en el Arena de Londres. Matcher cantaron juntos su canción en colaboración After Dawg. Y se vienen grandes cosas porque además interpretaron juntos Houdini. ¿Será que están planeando sorprendernos con una versión de Houdini Remix entre Tame Impala y Dua Lipa, o una nueva canción? Esperemos que sí, lo manifestamos juntos con Levitating de Dua Lipa. Ya son en Match 97.9 Más Pop, conéctate.

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0: Viernes en Match 97.9 Más Pop. Conéctate, escuchamos a Sophie Alex Baxter con Murder on the Dance Floor. Oye, Match, ¿qué onda con Robbie Williams, que dice que está reviviendo su juventud, pero como en un 2.0? Yo soy Alison Gutiérrez, te acompaño hasta las 6 de la tarde. A las 5.9, conectadísimo, que te cuento de qué está hablando. Sigues en Match 97.9 Más Pop, conéctate.
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1: Tráfico lento.
3: Sobre prolongación Ignacio Zaragoza entre Calza de Ezequiel Montes y Luis Pasteur. 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Te quedas detenido entre Avenida Paseo.

0: Carril entre 18 de marzo y Avenida San Diego.
1: Clima.
0: 29 grados. 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
3: Viernes en Match 97.9, más pop, conéctate, Matcher, seguimos juntos una hora más y la última. Yo soy Alison Gutiérrez, te acompaño hasta las 6. Conectamos en redes arroba MatchMXFM, en Insta arroba Match Radio HQ y arroba Alison Gutiérrez. Matcher, ¿qué onda? Ya son las 5 con un minuto. Estamos súper pendientes, obviamente, ya que se mañana el Match Fest segunda edición va a ser espectacular. Te cuento detalles porque se vienen grandes cosas, así que mantente conectadísimo porque además te dejo con increíbles rolas. Sigues en Match 97.9, más pop, conéctate.

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el Match 97.9 Más Pop. Conéctate, escuchamos a Robbie Williams con Thriving. Matter, con sus 52 añotes, dice que se siente como un adolescente una vez más reviviendo su carrera. Yo soy Alison Gutiérrez, acompaño hasta las 6 de la tarde. Así es, Robbie Williams se siente en una segunda juventud, Matter, gracias a las redes sociales que andan reviviendo su carrera musical y por supuesto a los conciertos que está teniendo. Además, Matter, sabemos que va a venir a Querétaro en el Festival Pulso GNP. 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Si andamos buscando boletos por ahí con algún amigo o amiga, Matcher, el momento es ahora. Asiste mañana al Match Fest de 12 del mediodía en el Jardín Guerrero hasta las 4 de la tarde, Matcher. Vamos a estar ahí todo el equipo Match con tus accesos dobles para que te lances al Festival Pulso GNP. Obviamente, te damos lo mejor porque somos la radio de las exclusivas, ya lo sabes. Y también la radio de las mejores canciones. Por eso ya escuchamos a Ray con Where's My Husband, una de mis rolas favoritas. La canción número 252 del día en Match 97.9 Más Pop. Conéctate.

0: Jueves en Match 97.9 Más Pop, conéctate. Escuchamos a Sabrina Carpenter con Please, Please, Please. Oye, Matcher, Dominic Fike dice que casi arruina su audición en la serie Euphoria. Yo soy Alison Gutiérrez, acompaña hasta las 6 de la tarde, 5.27 conectadísimo. Te cuento por qué sigues en Match 97.9 Más Pop, conéctate.
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29 grados. 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

viernes en Match 979 Más Pop. Conéctate, escuchamos Love the Way You Lie de Eminem y Rihanna y Matcher. Tenemos que decir que Dominic Fike dice que casi arruina su papel en la serie Euphoria. Ya soy Alison Gutiérrez, te acompaño hasta las 6 de la tarde y así es Matcher. Si no sabías, actúa como Elliot en Euphoria y dice que es que una noche antes, mira, se andaba echando unos traguillos por ahí de agua bendita y pues justamente Matcher llegó así, pues no en las mejores condiciones al casting, pero es justo lo que buscaban para su personaje Elliot, así que definitivamente fue, mira, un 100%, fue realmente, pues no afortunado, Matcher, no recomendamos eso, pero es lo que se buscaba para la serie, básicamente, así que le fue increíble. Escuchamos a Dominic Fike con Baby Doll, la canción número 257 del día en Match 97.9, Más Pop, conéctate.

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0: Match 97.9 más pop, conéctate The Weeknd con Save Your Tears. Oye, Matcher, conectadísimo porque mañana ya es oficialmente nuestro Match Fest, segunda edición, y yo tengo que contarte grandes sorpresas qué es lo que va a suceder. Yo soy Alison Gutiérrez, te acompaño hasta las 6 de la tarde, a las 5.47 conectadísimo, que te cuento todo el chisme. Sigues en Match 97.9 más pop, conéctate.
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0: Que tengas el mejor de los trayectos y conduce con precaución.
1: Obras.
0: Del Tren México-Querétaro con reducción de carriles en prolongación Corregidora Norte entre Avenida Universidad y Unión. Toma tus precauciones y vías alternas.
1: Tráfico lento.
0: En Espuela del Ferrocarril con dirección al sur entre 18 de marzo y Avenida San Diego. Se complica el avance de Ignacio Pérez entre Avenida del 57 y Avenida Constituyentes. Vamos poco a poco en Boulevard Bernardo Quintana entre Avenida Peñuelas y Carretera 57. Tránsito lento en prolongación Pasteur entre Avenida del Parque y Avenida Luis Vega y Monroy. Y te encuentras con asentamientos en Avenida Constituyentes entre Lucas Alamán y prolongación Luis Pasteur.
1: Clima.
0: 29 grados. 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

escuchas en Match 97.9 Más Pop. Conéctate, escuchamos a Muse con Uprising. Oye, Matcher, quédate conectadísimo. Mañana ya por fin es nuestro Match Fest, segunda edición, y se vienen grandes cosas. Déjate cuento qué es lo que va a suceder. Para empezar, Match, mañana, digo, ¿qué, Matcher? Mañana en el Jardín Guerrero, a partir de las 12 del mediodía, inicia nuestro Match Fest, segunda edición, que yo sé te quieres lanzar, obviamente, a participar, porque tenemos grandes sorpresas para ti. Si te encanta el K-pop tanto como a mí, Matcher, quiero que sepas que tenemos álbums de BTS, ITZY, TWICE, SEVENTEEN, Stray Kids y un montón de artistas más. Obviamente son versiones exclusivas directamente desde Corea. Además tenemos muchísimas photo cards, tote bags y todo esto puede ser tuyo participando mañana en nuestro Match Fest segunda edición a partir de las 12 del día en el Jardín Guerrero, Matcher. Ahí te quiero ver, ¿de acuerdo? No llega solo esto, tengo grandes sorpresas para ti porque sabemos que se vienen conciertos espectaculares y se viene específicamente el Festival Pulso GNP, así que atento, Matcher. Tengo para ti accesos dobles para que te lances con quien tú quieras al festival Pulso GNP. Obviamente, Matcher, tendremos muchísimas más sorpresas, así que te espero mañana en el Match Fest segunda edición. Va a ser espectacular en el Jardín Guerrero de 12 del mediodía a 4 de la tarde. Todo el equipo Match va a estar ahí esperándote para pasarla espectacular y bailando grandes rolas. Por ejemplo, imagínate tú y yo bailando Midnight Sun de Sarah Larson. Estaría increíble, Matcher. Te dejo para que la practiques. Suena en Match 97.9 Más Pop. Conéctate.

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0: en Match 97.9 más pop. Conéctate, escuchamos a The Kid Laroi junto a Justin Bieber, Gonna Stay. Oye, Matcher, yo con esta rolota me despido de ti. Por aquí la buena música no para, porque te quedas con una hora de música continua junto a Ilen Rosales. Yo soy Alison Gutiérrez, acompañé de 2 a 6. Si me extrañas antes, me encuentras en redes @MatchMXFM, en Insta @MatchRadioHQ y @AlisonGutiérrez. Recuerda que eres súper importante para mí. Vete con cuidado a tu casita, descansa, que mañana es un nuevo día para ser mejores. Y Matcher, mañana por fin es nuestro Match Fest segunda edición. Ahí te quiero ver bien tempranito a partir del mediodía, por supuesto con tu mejor outfit, porque vamos a darlo absolutamente todo. Sigues conectadísimo este viernes en Match 97.9 más pop. Conéctate.
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1: Tráfico lento.
0: Sobre prolongación Ignacio Zaragoza entre Avenida Constituyentes y Boulevard Hacienda del Jacal. El tránsito es muy lento sobre Avenida Revolución entre Plutarco Elías, calles y Avenida Carrillo Puerto. Sal con tiempo. Y te encuentras con asentamientos en Avenida San Diego entre Primera Privada San Diego y Espuela del Ferrocarril.
1: Clima.
0: 30 grados y esperamos una temperatura mínima.

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3: Viernes en Match 97.9 Más Pop. Conéctate. Hello, Matcher. ¿Cómo estás? Buenas tardes. ¿Cómo va tu viernes? Inicio de fin de semanita. Ya calentando motores todos los que van al rato a la fiesta. Los que van saliendo de trabajar de la universidad. Los que ahorita, Matcher, los niños que no fueron a la escuela. Yo soy Ailén Rosales, a tu lado hasta las 10 de la noche. Y, Matcher, viernes, hora de música continua para seguir con todo. Aparte, mañana, Matcher, ya nuestro Match Fest segunda edición. Te comparto los detalles en la hora. Y, oye, Ed Sheeran colabora ahora con Shakira, platicamos esto en Match 97.9, Más Pop, conéctate, lindo camino. 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